Aquí está Rafa Pérez, tú te llamas amor. Buen tema en la noche olímpica. Para gozar, Olímpica Estéreo, olimpillando ando a esta hora 7:18 minutos.

La vallenata en la voz de este gran artista Silvestre Dangond, que además celebra su cumpleaños. Silvestre con la vallenata. Es Olímpica Estéreo, 7:44 minutos. Se juega la cuadrangulares. Bueno, no, esta serie es mata-mata nacional contra Independiente de Bogotá. Gana Nacional 3-1. La serie va 5-2. Creo que está totalmente liquidada.

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0: desde Colombia y también fuera del país, conectados sobre esta plataforma, y nos estarán acompañando durante toda esta mañana.
1: Así que para todos, a disfrutar del mejor vallenato a través de la estación del primer lugar, Olímpica Estéreo 97.1. Le regalamos nuestro WhatsApp 321-50-46-971, porque resulta que en Olímpica,
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1: 6:11, ya venimos con los titulares de las noticias más importantes ocurridas en las últimas horas en el territorio samario. Buenos días, temprano es más bacano.

0: 6 de la mañana con 15 minutos. Una vez más, saludos a nuestra audiencia sobre la plataforma de TikTok. Gracias por estar allí y estamos ya a puertas de compartir con ustedes los titulares de las noticias más importantes. Encuentran muerto a Ricardo José Villar Acosta en un hostal tras ser reportado como desaparecido. El joven de 34 años había sido reportado como desaparecido desde el lunes. Su cuerpo fue encontrado en un hostal en Gaira y junto a él hallaron unas pastillas que serían claves para la investigación.
1: Salió derrotado del ring, desapareció en el Día de las Madres y terminó hallado muerto cerca del río Magdalena. Jainer Gómez Sandoval, boxeador de 28 años, había disputado una pelea horas antes de desaparecer. Su cuerpo fue identificado por tatuajes tras el hallazgo de los restos humanos flotando en el agua.
0: Macabro hallazgo en Sitio Nuevo. Encuentran dos cadáveres flotando y crece la tensión en plena Ciénaga Grande. Las víctimas serían dos jóvenes trabajadores de la zona. Uno laboraba como vigilante de un supermercado, Ara, y el otro como ayudante de transportes.
1: Momentos de pánico en la vía Cartagena-Barranquilla. Bus de Berlinas terminó volcado y dejó varios pasajeros heridos en plena carretera. El vehículo se salió de la vía en el sector de Molineros, en Sabana Larga. Bomberos tuvieron que rescatar a los pasajeros atrapados entre la estructura del bus.
0: 6:16, nos están dejando solos. Alcalde de Pueblo Viejo lanzó desesperado llamado tras la masacre en Palmira y advirtió que la ciénaga está tomada por el miedo. El mandatario aseguró que pescadores viven entre amenazas, robos y presencia de grupos ilegales, mientras pidió una intervención urgente del gobierno nacional y mayor presencia militar en la zona.
1: Son las 6:17, ya van dos muertos en el mismo punto de Chivolo. Nuevo crimen genera terror en el Magdalena. El cuerpo de otro hombre asesinado apareció exactamente en el mismo sector donde horas antes habían hallado otra víctima a bala.
0: 6:17, pánico en la bahía de Santa Marta. Voraz incendio consumió local en la plazoleta de jugos y fritos. Las llamas y la enorme nube de humo alarmaron a pescadores y comerciantes del sector turístico.
1: Funcionario de la SEJIN se quitó la vida en establecimiento. Cámaras captaron sus últimos minutos. El presunto agente de la SEJIN de Cartagena fue encontrado en un establecimiento del barrio Torices. Cámaras de seguridad captaron sus últimos movimientos y las autoridades investigan si una ruptura amorosa estaría relacionada con el caso.
0: 6:17, familiares buscan desesperadamente a menor desaparecida en Santa Marta. Momentos de angustia vive la familia de María Isabel Salinas Guevara, una adolescente de 15 años que fue reportada como desaparecida en nuestra ciudad.
1: Ataque sicarial en parque dejó dos muertos. Una de las víctimas habría ignorado amenazas para abandonar el pueblo. El ataque armado ocurrió en pleno mediodía en el parque Los Estudiantes. Entre las víctimas está Julián Enrique Pérez Palma, conocido como Tacataca, quien días atrás había sido mencionado en un panfleto amenazante que circuló en el municipio.
0: 6:18, así se preparan para salvar vidas en la troncal del Caribe. Trabajadores fueron entrenados con realidad virtual y gafas 3D. El personal operativo de la concesión Ruta Magdalena Sierra Mar enfrentó emergencias casi reales sin salir de las aulas.
1: Son las 6:18 y esta es la noticia viral de las últimas horas en Colombia. Policía mató de un disparo a perro durante procedimiento. El animal habría mordido al uniformado. El caso ocurrió en Río Negro y quedó grabado en video. La policía abrió investigación disciplinaria contra el uniformado, mientras la senadora Andrea Padilla pidió aplicar la ley Ángel por presunto maltrato animal agravado.
0: 6:19. El ciclón no quiere naufragar. Unión se juega la vida ante Cartagena en Valledupar.
1: Eso fue ayer, ¿no?
0: Sí.
1: Sí, señor. Unión Magdalena quedó 3-0 el partido.
0: Ganando
1: Unión Magdalena.
0: Excelente.
1: Cierto. Ayer ganó, uno fue de penal. Así que
0: uno de los objetivos era ser líder del grupo y volver al primer lugar de los cuadrangulares semifinales.
1: Correcto. Y está de líder. Cartagena celebró una victoria allá, pero tenían que esperar la vuelta y no le fue bien. Fueron tres.
0: Bueno, otra de las noticias. Listo. Otra de las noticias que también se está hablando mucho en la ciudad de Santa Marta. No es una epidemia. Corpamac explicó las extrañas heridas que alarmaron a turistas y habitantes en monos aulladores de Don Diego. Las impactantes lesiones observadas en varios primates de la troncal del Caribe corresponden a una enfermedad causada por larvas de mosca y, según la autoridad ambiental, no representa riesgo de contagio para humanos.
1: Son las 6:20 a.m. Titulares de algunas de las noticias que estaremos ampliando a lo largo de esta mañana. Saludo para la gente que se conecta a través del TikTok y nuestro live. Buenos días para Manuel desde el Copey Cesar, para Robinson Iguarán. También saludo para Janet, para Arián Barros, para, dice por aquí, Bijugaco, también para la Loli, para Mario. Gracias de verdad por la sintonía, bendecido día para todos. Pochi Barber también está ahí conectado desde Barcelona en España a través del TikTok de Olímpica Santa Marta, disfrutando de los mejores vallenatos.

0: momento de la pausa, pero antes saludos a los que se conectan, como Cindy Paola, que nos ve desde Cartagena, para nuestra amiga Michelle, la gran cacarota. También un saludo bien especial para Dani. Dice Dani Cidiz Vallenatos, Daniel Romero desde Bogotá.
1: Un abrazo muy especial a nuestros oyentes conectados en este en vivo a través de la plataforma de TikTok. Gracias por estar allí. Hoy me están acompañando mientras estamos desayunando algo de frutita. Eso es lo que está pasando acá en los estudios de Olímpica Estéreo. Para ustedes un abrazo muy, pero muy especial. 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
0: Saludo para Arián Barros, para David, para Cindy Paola, desde Cartagena, para... Dice aquí, saludos desde Alto Delicia, bendiciones, Rey. Luis Quintero, pegadita desde temprano. Alberto López también está ahí. Edwin Solter, Wilson, saludos desde Villavicencio. Buenos días, mi Santa Marta hermosa, dice Liche 78. Y todos los que se conecten al live a través de TikTok de Olímpica Santa Marta. Son las 6 ya con 32, momento de la pausa.

0: Son las 6:32 a.m. Amigos, ahora que todos estamos llenando el álbum de Panini, ustedes se han dado cuenta de que toda la familia, el grupo de amigos, siempre está el director técnico, ese que se cree que sabe más que todo el mundo.
1: Hay de todo ahorita para el mundial, ¿no?
0: No, oh, sí.
1: Mira, ese que arma el plan, ese que presta la casa, el que pide comida para todos, incluso el que escribe en el grupo de WhatsApp. Y siempre el que está diciendo, hey, hoy vamos a cambiar láminas Panini en mi casa. 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
0: 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Oiga, y es bueno porque ya la gente con el tema virtual, incluso puede tener el álbum Panini virtual.
1: Sí, mis hijos están buscando. Ayer precisamente fui a varios lugares buscando y...
0: Laminitas.
1: No, buscando otro, porque es que cuando tienes dos pelados que le gustan el fútbol, el álbum es doble, ¿viste?
0: Bueno, pero yo pienso que el virtual es chévere, pero... Ah, tener la cartilla,
1: no,
0: la cartilla.
1: Papi, ellos tenían el virtual, pero vieron el físico y yo, no.
0: Es que no debe ser igual, ¿no?
1: No, ellos lo notaron. 15 y 9 dijeron, no, eso tiene que ser físico. Bueno, tengo que tenerlo.
0: Hay tendencia porque alguien vendió el primer sobrecito y de una salió Messi.
1: ¿Cómo va a ser?
0: Como te cae 6:33.
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0: a la casa.
1: Oye, no, porque es que ahora todos están hablando acerca de la ruta, ¿no? La ruta del sabor olímpica. No,
2: la ruta del sabor. Loco por la salchipapa, toques con combo.
1: Pero cuando uno en casa es el único que puede.
2: Que puede. Toca buscar refuerzo.
1: En la primera parada queda uno full.
2: Sí. Primero necesitaría alguien con carro.
1: Para moverse, ¿no?
2: Que le quepa bastante gente.
1: Ok.
2: Y segundo, que la gente esté dispuesta a comer.
1: Pero que vayan y que no coman.
2: No, eso no va, eso.
1: Uno hace
2: a pasear.
1: Uno hace la primera parada en la ruta y de ahí se va para la casa porque no puede.
2: No.
1: Uno no puede continuar.
2: ¿Qué ruta puede hacer uno solo?
1: No.
2: No puede.
1: Mira, uno nada más llega a Federico, por ponerte un ejemplo.
2: Ajá.
1: Y prueba una salchipapa de Federico. Ahí en la carrera 19 con 27, frente a la Clínica Bahía. Y ya. Uno come en Federico.
2: Mira, está la chucería.
1: Uh-huh.
2: Está. Barril Fast Food.
1: Está Mr. Fox. Buenísimo también.
2: La Rodada.
1: Papi, el tío que está aquí en la carrera segunda, cerca al Parque de los Novios.
2: McBig.
1: También está la Casita Manzanares.
2: Plaza 19.
1: Hay una que se llama La Chucería. Buenísima también.
2: Callejero Burger me lo recomendaron, queda cerca a mi casa.
1: También está Tampa Fast Food en la 18 con tercera en el Parque de los Novios.
2: Uno que le encanta a mi hijo mayor se llama el Salchipapeo ahí en la 22 con 19.
1: Salchipapeo.
2: Sí.
1: Hey. Mira, está el Rey del Pollo en la 19 con 29C en Villa del Carmen.
2: El Nisperito.
1: Me gusta el Nisperito. Y también hay una que se llama. Se llama Perro Bueno.
2: Sí. ¿Está?
1: Y abajito. Mírelo.
2: El último, que está en la. Oiga, sí.
1: Sí.
2: Al lado de la Gloriosa. Está Federico.
1: No, este
2: está
1: se llama es Perro Lucho.
2: Feliz.
1: Perro Lucho.
2: Ah, Perro Lucho, sí. La Casita Manzanares, de primera. Bites, de
1: hay
2: locos.
1: Hay uno que se llama. Road Exterminio Gold.
2: ¿Sabes dónde no he ido?
1: ¿Dónde?
2: A Wilkins.
1: ¿No ha ido?
2: No, nunca.
1: Bueno, va.
2: Y es famoso.
1: Va a tocar iniciar la ruta del sabor allí.
2: Ese es Portal Universitario, no me queda muy lejos.
1: ¿Le queda cerquita?
2: Sí, no me queda muy lejos.
1: O sea, que usted sale a trotar y hace la ruta.
2: Me voy a hacer la ruta a pie.
1: Llega hasta la esquina y se Bueno, pero serán muchos bonos para los oyentes que están sobre la plataforma de TikTok y los que se inscriban a través de nuestro WhatsApp 321-5046-971.
2: Y vayan a hacer la ruta. O sea, la ruta es, compran una salchipapa, todos comen de la misma, la prueban, votan, se van a otra. Y así, la noche salchipapera.
1: La noche salchipapera.
2: Bueno, 6:46, vamos con las noticias.
1: Chequeé con bastante
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1: Gente.
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2: Sí, tiene que llegar un combo grande.
1: Un pito grande para uno hacer. Para hacer esa gracia.
2: Sí, porque es que nada más son dos tenedorazos. Pim, pam. La probé, ya
1: ay,
2: sabe.
1: La foto, ¿no?
2: Ah, sí, sí. Ya sea que sabe, me gustó la salsa, me gustó tal. Listo. Para la otra.
1: Híjole.
2: Imagínate, ¿tú sabes cuántas salchipapas son?
1: Necesitamos un combo de ese, mi hermano. 6:47, encuentran muerto a Ricardo José Villar Acosta en un hostal tras ser reportado como desaparecido. Desde que vi la noticia, siento que le he visto en algún lugar a José Villar Acosta. La incertidumbre y angustia que vivía una familia terminó en tragedia luego de que Ricardo José Villar Acosta, de 34 años, fuera hallado sin vida tras permanecer varias horas desaparecido. El caso ha generado conmoción entre sus allegados, quienes aseguran que el hombre era conocido por ser una persona alegre, conversadora y amable. Según información preliminar, Ricardo José Villar Acosta salió de su vivienda el pasado lunes en horas de la tarde, presuntamente con destino a su lugar de trabajo. Sin embargo, desde ese momento no volvió a saberse de su paradero y tampoco respondió llamadas ni mensajes, situación que encendió las alarmas entre sus familiares. Ante la extraña ausencia, sus seres queridos iniciaron una intensa búsqueda a través de redes sociales, compartiendo fotografías y mensajes con la esperanza de obtener información que ayudara a encontrarlo sano y salvo. No obstante, la búsqueda terminó de manera lamentable cuando trabajadores de un hostal ubicado en Gaira alertaron a las autoridades tras encontrar a un hombre sin signos vitales dentro del establecimiento. Al llegar al sitio, uniformados confirmaron que se trataba de Ricardo Villar Acosta. De acuerdo con las primeras versiones conocidas, junto al cuerpo fueron encontradas unas pastillas, por lo que las autoridades manejan de manera preliminar la hipótesis de que el joven habría atentado contra su vida. Asimismo, trascendió que presuntamente atravesaba por un cuadro de depresión. Personas cercanas manifestaron su sorpresa ante lo sucedido y aseguraron que jamás imaginaron un desenlace de este tipo, pues recuerdan a Ricardo como alguien sonriente y sociable. Finalmente serán las autoridades judiciales y medicina legal las encargadas de establecer oficialmente las causas del fallecimiento y esclarecer lo ocurrido.
2: Hombre, qué tristeza.
1: Sí, mi hermano.
2: Cuadro de depresión. Acuérdate, ayer estuvimos hablando de los casos que se habían ocurrido en los últimos 15 días en la ciudad. Y vuelve y pasa. Tremendo el tema de la salud mental en el departamento del Magdalena.
1: Hay que estar muy atentos, hay que estar muy atentos. Y siempre hay banderas rojas que nos dejan saber, solo que a veces por el afán, por las ocupaciones no nos damos cuenta, solo hasta cuando suceden las cosas. Acompañamos a la familia de Ricardo José Villar Acosta. No alcanzamos a imaginar lo que puedan estar viviendo en este despertar y que el desenlace precisamente haya sido de esta manera.
2: Bueno, yo siempre voy a recordar una entrevista que le hicieron cuando estaba en lo más alto de su carrera a Robert Downey Jr., el actor que interpreta a Iron Man. Uh-huh. Antes de caer en desgracia, porque él después de eso cayó en desgracia por múltiples situaciones en las cuales se vio envuelto por su situación mental. Y la entrevistadora le pregunta a Robert Downey Jr. Que si él miente, y él dice: mi trabajo es mentir, soy un buen mentiroso. Y entonces ella le pregunta: ¿y cuál es la mentira más grande que dices? Estoy bien.
1: Miércoles. Fuerte eso.
2: Tremendo. Entonces a veces las señales son difíciles de captar, pero hay que estar muy atentos, de verdad, como dice Luis Enrique. Oiga, y la noticia viral de estas últimas horas en Colombia abre un debate acerca de... ¿Es defensa cuando un perro te ataca y tú lo matas? ¿O es violencia contra el animal? Porque tú tienes ventaja al tener un arma. Se lo dejo a nuestros amigos de TikTok que nos están viendo a esta hora. ¿Qué opinen? Queremos leer sus opiniones al respecto, porque la noticia ha abierto un debate en Colombia. Si un perro de características agresivas te ataca, ¿qué tienes que hacer? ¿Cuál es el procedimiento a seguir? Porque ya le cayeron encima al policía que fue atacado por el perro en medio del procedimiento. La historia es la siguiente. El caso ocurrió en Río Negro y quedó grabado en video. La policía abrió investigación disciplinaria contra el uniformado mientras la senadora Andrea Padilla pidió aplicar la ley Ángel por presunto maltrato animal agravado. Un fuerte debate nacional ha generado el procedimiento policial ocurrido en el sector de la Convención, en el municipio de Río Negro, donde un uniformado disparó contra un perro en plena vía pública durante un operativo. El hecho quedó registrado en video, grabados por ciudadanos, y rápidamente se viralizó en redes sociales, provocando rechazo entre colectivos animalistas y múltiples pronunciamientos políticos. De acuerdo con la versión oficial entregada por la policía de Antioquia, el procedimiento se originó luego de que varias denuncias ciudadanas alertaban sobre un hombre en condición de calle que presuntamente amenazaba a transeúntes con un machete mientras permanecía acompañado de un perro considerado de raza potencialmente peligrosa. Uh-huh. Miren por dónde va el tema. Según las autoridades, los uniformados llegaron al lugar para controlar la situación y proceder con la captura del sujeto, conocido popularmente como el costeño. Durante el operativo, el perro comenzó a reaccionar agresivamente contra los policías y las personas que estaban en el sitio. En los videos difundidos en redes sociales se observa cómo varios policías intentan reducir al hombre contra la pared mientras el animal ladra y se lanza contra uno de los uniformados. Algunos ciudadanos trataron de intervenir para evitar que el perro fuera herido. Sin embargo, en medio de la tensión, el animal mordió el pantalón y una de las piernas del policía, quien desenfundó su arma de dotación y le disparó a corta distancia. El animal cayó gravemente herido. Tras lo sucedido, la ciudadanía reaccionó airadamente y se registraron protestas en el sector. Incluso varios colectivos animalistas convocaron plantones para exigir justicia y sanciones contra el uniformado involucrado. El comandante de la Policía Antioquia, coronel Luis Fernando Muñoz Guzmán, confirmó que la institución abrió una investigación disciplinaria inmediata para esclarecer lo ocurrido y determinar si hubo un exceso de fuerza durante el procedimiento. El uniformado implicado está siendo valorado médicamente por las lesiones ocasionadas por las mordeduras del animal y posteriormente se tomarán decisiones administrativas, indicó el oficial. Asimismo, la institución aseguró que el procedimiento será analizado bajo los protocolos de uso racional y proporcional de la fuerza, reiterando su compromiso con el bienestar y protección de los animales como seres sintientes. Hasta el momento, las autoridades no han revelado públicamente la identidad del policía involucrado en el caso.
1: Pero se abre el debate, ¿no?
2: El debate está en el hecho de que, dice, los hombres podemos estar mal, pero siempre mostramos una sonrisa porque podemos darnos el lujo. Dice, no siempre veamos a alguien riendo, es porque son felices. Es verdad, están hablando del tema del suicidio, ¿no? Uh-huh. Eso es real. Pero me gustaría que los que están en TikTok a esta hora viéndonos escriban en nuestra plataforma y los que puedan hacerlo a través del WhatsApp de Olímpica 321-5046-971, nos gustaría escuchar sus opiniones. ¿Estuvo bien la acción del policía o estuvo mal? ¿Debió dejarse atacar por el perro?
1: Ahora,
2: ¿o el uso del arma fue excesivo?
1: Pero te digo algo, que el sentirse amenazado para algunas personas es diferente a las demás. Por ejemplo, hay personas que tienen fobia a los animales y solamente con verlos, o sea, su comportamiento, su reacción.
2: Dígalo como es, no hay valientes cuando la cucaracha vuela.
1: Todo el mundo sale corriendo, todo el mundo brinca, todo el mundo grita. Entonces, también ese punto es importante porque, por ejemplo, yo veo un perro y yo no le corro rápidamente a un perro. O pero, dependiendo, ¿no?
2: Pero viste la clase de perro. No,
1: sí, pero
2: no era un chihuahua.
1: O bueno, uno corre, pero la reacción de otra persona.
2: Ey, estamos hablando que al man le tiró y lo mordió un perro.
1: Por eso, y si se siente amenazado, y si es su vida, y si es su...
2: O sea, que él tenía que, según los animalistas, él tenía que dejar...
1: Que el perro lo mordiera.
2: Que el perro lo mordiera.
1: Y mira que anteriormente, no sé, por ejemplo, un perro hacía algo de eso y después iban y lo sacrificaban. Pero era después de.
2: Pero bueno, no sé. A mí, entre todas estas cosas, este sí es mi opinión muy personal, fuera de editorial de Olímpica, yo particularmente, yo siento que los colectivos animalistas son muy hipócritas. Y le voy a decir por qué. Porque van a hacer un plantón por un perro. ¿Tú sabes cuántas personas y niños mueren a diario en este país y no hacen plantones por eso? Yo siento que la vida humana es primero que cualquier otra cosa. Después de Dios, la gente, no es nada. Entonces, sí, está bien los animalitos. Yo quiero los animales, tengo 3 en mi casa. Y son parte de mi familia. Pero no están primero que la vida de mi familia.
1: Que tus hijos.
2: Nada, jamás, nunca. Entonces, en ese orden de ideas, yo digo, estos colectivos son buenos para ejercer presión en ciertos momentos para sacar un provecho, digo yo, de imagen. Porque al final, aquí pasan cosas más graves, ¿no?
1: Pero eso ya lo habíamos conversado incluso con el tema de los niños, ¿no? Que si el perrito lo tenían bailando en la esquina.
2: Ajá. Entonces, le pobre perro. Yo, pero oye, pues, ¿a cuántos niños están limpiando en los semáforos y nadie dice nada? No hay colectivos que se planten ahí para quejarse por eso. Uh-huh. Ah, pero porque es un perro. Entonces, son cosas que uno queda como... no sé. Me gustaría saber qué dice la gente. Dice, la culpa es del dueño por no tenerlo con el bozal y mal... esa clase de raza, pero es que resulta que el dueño era el loco que estaban apresando.
1: Imagínate tú.
2: Pero imagínate tú, un loco con un pitbull.
1: Ay, el perro.
2: Un loco vive en la calle con un pitbull.
1: Óyeme.
2: ¿Ah?
1: O sea, que no había entendido la noticia, ¿no? Es que...
2: Sí, sí. Dice, estuvo bien el policía, pues también hay que defenderse de cualquier puesta en peligro.
1: A eso me refiero, ¿no?
2: Dice, pobre policía, los animalistas están mal, primero los humanos. Un perro dañó la familia del policía. Pues sí, porque ahora imagínate, el man está investigado, ahora lo sientan, cuidado y lo trasladan, o sea...
1: La institución...
2: Me tengo que dejar morder. El man dijo, no, yo o me defiendo o este perro me revienta la pierna. Y los animalistas no van ahí a...
1: ¿Cómo va la pierna?
2: No, nada. Ni van a recoger fondos para comprarle la medicina que necesita el man. Que es un cuento, es un tema que es debatible, ¿no? Esto es un tema candente y en Colombia iban a hablar de eso. Sobre todo ya le metieron política, es que esa es la cosa más absurda.
1: Pero mira que hace un par de días se dio la noticia también de que los hipopótamos que finalmente no se van a llevar de Colombia van a ser sacrificados también.
2: Ah, bueno, ¿y qué pasó?
1: No, el man.
2: ¿Y por qué no lo quisieron?
1: La mujer del man le dijo, no, patente todo ese poco de animales para acá.
2: Ey, pero lo que me he dado cuenta es que los hipopótamos son como los curí, los conejos.
1: Hacen manes, se reproducen.
2: Oye, son calenturientos.
1: Sí, quien los ve ahí.
2: Cálidos, y verdad, quien los ve así, todos gorditos y vaina.
1: Malhumorados y
2: todo. Oiga, sí, porque son piedreros.

0: Son piedreros.
1: Son calenturientos. Oye, ¿cuánto era que tenía Pablo?
0: No, no
1: como
0: sé.
1: Cinco o seis.
0: Ajá, iban por 80. Y siga sumando.
1: Sí, va sumando porque mientras nosotros estamos hablando, ¿cómo que dice el hipopotamitos andan por ahí? Entonces los van a sacrificar al fin.
0: Sí, hipopotomeando. Sí,
1: bueno, sí. Yo lo que le creo es al man que dijo en La Guajira, mándenlos para La Guajira.
0: Aquí lo hacen. No,
1: imagínate, ya comen iguanas, tortuga de mar. Como le dejen esos hipopótamos allá, para la olla presión, papi. No queda ni uno.
0: Un prendimiento.
1: Pero bueno, no quisieron mandarlo tampoco para La Guajira.
0: Pero no hay circo, ¿no? Para mandarle a los circos.
1: Oh, no, ya los circos no tienen leones.
0: Ah.
1: No, tienen que mandarlos para Rusia, que en Rusia los circos sí todavía tienen animales.
0: Bueno, se los manden allá.
1: Por aquí dice Emiliano Castelar, buenos días, que mi Dios me los bendiga. Amén, muchas gracias, un abrazo. Elgin José dice, buenos días, bendiciones para todos. Yanine Castilla. Mira, ¿y quién sabe si el perro estaba vacunado? No habíamos pensado en eso.
0: No, yo sí lo pensé, para que no. Sí, yo lo pensé, pero decir el habitante.
1: No, pero si cae, era el perro de un loco. ¿Tú crees que esa vaina tenía más vacuna? No creo.
0: No, pero.
1: Peores son las penas.
0: Bueno.
1: En la Biblia dice que Dios hizo al hombre primero que al animal.
0: Bueno, acuérdate que también está esa hermosa parte donde menciona que el pajarito ni siembra, ni cosecha y come. ¿Cuánto nomás ustedes que valen más que...?
1: ¿Cuánto más? Sí, señor. Mira, mi opinión es que los perros son del patio o de la calle.
0: Sí, sí, sí, el tema es...
1: Oiga, eso va a dar de qué hablar. Bueno, vamos a la pausa y ya regresamos con más Temprano y Mapacano.

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4: 7:02 a.m. Tenía que salir Guillermo Llanes con su vaina.
5: ¿Qué dice Guillermo?
4: Por eso es que dice, más fiel que perro el loco.
5: Bueno, lo cierto es que ellos van caminando y los perros van detrás.
4: Sí, sí, es verdad. Y el perro del loco es fiel al loco. Mira que este se hizo matar por el loco, ¿no?
5: Mira eso.
4: Se hizo matar por el loco, defendiendo su amo. La pregunta es, usted que le está pagando veterinario, que le da concentrado, que le tiene una almohadita para que duerma, que le prende el aire acondicionado cuando hace calor...
5: No puede escuchar un tote porque sale corriendo.
4: El ladrón se mete y se lleva al perro y el televisor. Es más fiel el perro del loco. 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
5: Mantiene que estar pendiente si deja la puerta abierta porque el de la casa se le sale.
4: Se le sale y el perro loco no lo suelta ni a sol ni a sombra.
5: Venga, y el perro no le hace caso.
4: No le hace caso. Y el perro del loco, hombre.
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4: Bueno, Shirley Arevalo, saludito para ti, para Santi, para toda tu familia, y dice que ella está de acuerdo con lo que hizo el policía, que ella quiere los animalitos, pero que ajá, ¿cómo se hace? Primero está la vida de uno. Ah, bueno. Para darle contentillo a los demás me tengo que dejar morder. Ay, los demás bien y yo en la clínica con rabia, la sí. Pierna reventada.
5: Es
4: una cosa de... Hay que ponerle un poquito de lógica también, ¿no?
5: Bueno, pues que diferente es maltrato. Maltrato es otra cosa.
4: Maltrato es otra cosa. Lo que sí es real es que en este tipo de casos, esto porque fue como que ellos llegaron sin mucha información. Pero yo te digo que si en el caso se dice, no, mira, hay un perro de esta raza con el acusado, la policía debe llamar a los que se encargan de recoger a estos perros, que ellos tienen la ropa, o sea, el uniforme que tiene sus guantes, el lazo ese que ponen con la vara,
2: para controlar al animal y que no tengan que llegar a esos extremos. El problema fue que ellos llegaron a agarrar al tipo y él, no contaban con que el perro loco es fiel y se hizo matar. Pero es tema también de procedimiento, ¿no?
5: También, sí.
2: Porque hay una división que se encarga de eso, de recoger a los animales en la calle.
5: Exactamente.
2: Y ellos tienen sus lazos.
5: Deben ser complementarios en los procedimientos.
2: Si tienen conocimiento de que hay animales agresivos dentro del proceso. Asumo que ellos no sabían. Y el man lo que menos esperó es que el perro le fuera a reventar.
5: Imagínate tú.
2: Ay, mi madre. 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

0: oiga, explotaron las opiniones por todos lados, pero voy primero al WhatsApp. Dice por acá Mauro Algarín: ganó el Unión, pero para nada. Porque así como suben, bajan como la espuma.
1: Pero dice, pero necesitamos gente que...
0: Pero que puedes esperar de un hincha de la Mojarra, o sea...
1: Ah, que es hincha el Junior.
0: Claro, Mauro Algarín de Baranoa, el hincha más fiel del Junior después de Javier Eduardo Beltrán.
1: Dale la vuelta a ese pescado.
0: Que Javier se puso la camiseta del Junior el día del partido de Libertadores.
1: Bueno, eso sí, eso ya nosotros lo sabemos. Cuando Javi se pone la camiseta.
0: De eso, no. Estoy rogando que no compre la de Colombia, loco, porque nos van a sacar en primera ronda.
1: Pero está pendiente de la camiseta.
0: No, que no, Dios es bueno. Él no va a permitir que Javier él se acuerde de comprarla.
1: Él ya compró el Panini y el primer equipo que llene, ese lo.
0: Él lo elimina. Bueno, por acá me dicen, te apoyo, Rey, primero es la vida humana, hombre, ¿cómo no?
1: Dice por acá Paola G2021, dice, a los animales hay que respetarlos, no tienen cómo defenderse de la maldad humana.
0: ¿Que los animales no tienen qué?
1: ¿Cómo defenderse de la maldad humana? Dice Paolita.
0: Oye, yo tengo, a Paolita le digo esto, desde mi punto de vista, muy personal. Claro, mira, está, que... te hago la aclaración. Si usted deja un bebé en la selva, ¿qué le pasa? Deja un bebé en la selva, no dura un día.
1: Bueno, eso contrasta con Miguel Torralbo, quien dice: trabajé en una veterinaria y los dueños dicen tranquilo que no muerden. Y dice él: qué pena, todos tienen dientes.
0: Claro, es que ellos nacieron para eso, tienen las herramientas para eso.
1: Que uno los metió a la casa es otra película.
0: Ellos decidieron obedecerte, pero un perro sublevado, incluso dentro de tu propia casa, es un peligro. Ahora imagínate un perro que tú no conoces con la capacidad que tiene un pitbull.

0: mira, que se te vaya encima. Ay, lo vas a abrazar.
1: Pero mira lo que escribe también por acá, Liche 78, dice que vengan a recoger a los que viven tirándole a las motos.
0: Oh.
1: Antes que alguien salga herido.
0: Bueno, yo te lo digo por experiencia. Por allá por el Torito, en la entrada de Ciudad del Sol, hay un par de perros.
1: Muerden.
0: Que hay una señora.
1: Hasta las llantas de los carros.
0: Que los alimenta. Él les da comida, les da agua. Eso está bien. El problema es que ellos, el día que amanecen aburridos, cuando la gente pasa a trotar o los que pasamos para ir al trabajo, hermano, como usted no esté pila, le tira, ¿oyó?
1: Sí, sí, sí. No, y hay perros que se le tiran a los carros también.
0: Sí, sí, sí, sí.
1: Y muerden las llantas. O sea, una amargura con estos calores.
0: uno no entiende.
1: Yo siendo perro me pongo bajo un palo de mano.
0: Bueno, tengo un audio por aquí, vamos a ver qué dice.
2: No, el procedimiento del policía estuvo bien porque el perro es un animal y él va a seguir atacando. Él no va a aceptar que lo amenacen ni que lo regañen ni nada. Él es simplemente un animal y él va a seguir atacando.
0: Imagínate, el perro de un loco y tenían al loco contra la pared.
1: El perro sale a defender.
0: Claro, el ibate.
1: Aquí dicen más fiel que perro loco. Yo creo que ese.
0: Ese es el término. Más fiel que perro. El perro no iba a soltar hasta que no soltaran al dueño. Uh-huh. Y el dueño no le iba a decir quédate quieto.
1: No.
0: Por acá me escribió Edwin Granado. Me dice: esos son los propios perros que te preñan a la perrita consentida por la reja.
1: Se le sale la. Empieza. Sale la perrita preñada y comienzan a promocionar a los perritos.
0: Oye, pero si esa perra no sale, ¿cómo la preñan?
1: Oye, le sale un cacri de eso.
0: El propio perro loco la preñó por la reja y uno dice, carajo, ¿cómo hizo? Pero él busca la manera, eso es real lo que él dice. A esa perrita consentía que la tienen en el veterinario, que la llevan al salón de belleza de los perros para que la cepillen y la tienen bien bonita.
1: Pero pasan los animales, pasan las personas también, ¿verdad? Tanto blower.
0: Tú pagándole blower y ¿cómo es? Y las uñas a la hija tuya para que llegue un chandoso.
1: No. Pónganse serios. Mira, bueno, por acá nos escribe Elkin José Márquez, dice, hay muchos perros en la calle causando accidentes. También. Ahora, no todos los perros son iguales, ¿no?
0: Pero
1: no todos los perros reaccionan igual.
0: El control no está mal, porque todo es de orden, ¿no?
1: Sí.
0: Por acá dicen, estuvo mal, es un funcionario público.
1: Good morning.
0: Hubiera comido, digo, debe ser cogido, ¿no? Hubiera cogido un palo o un bastón.
1: Pero es peor.
0: Y le hubiera pegado. No supo actuar.
1: Ahora, imagínese el video.
0: Bueno, yo asumo que la persona que escribió esto
1: no ha visto el video.
0: No, debe ser de los seguidores de... ¿Cómo era que se llamaba el man?
1: ¿De quién?
0: El encantador de perros.
1: Ah, no, pero...
0: Sí, hasta
1: el encantador.
0: Habla con una autoridad y que no supo actuar. Carajo. No,
1: hasta el encantador de perros le pegaron sus mordidas.
0: Yo he visto varios videos
1: de
0: que el man le tocó salir corriendo. Ahora tú me vas a decir que el man no supo... ¡Ey, es un pitbull!
1: No, pero te voy a decir algo. Ahora imagínate el video. Recrea el video de él con un palo dándole al perro.
0: Lo meten preso.
1: Ah.
0: Maltrato.
1: Claro.
0: Pero entonces, o sea, es que el que no supo actuar, dice, carajo. Yo quisiera que nos comentara el oyente realmente qué piensa él del tema, porque cuál sería la manera correcta, ¿no? O sea, para mí el procedimiento correcto era ir la policía con el acompañamiento de la gente esta de los animales, uh-huh, que no recuerdo ahora el nombre, aquí en Santa Marta es el DATSA, ¿no?
1: Ajá.
0: Entonces tendrían que ir el DAPSA con la policía, el DAPSA se lleva al perro y la policía se lleva al loco y ya se acabó el problema.
1: Pero ¿y cómo crees tú que van a coger al perro? También tienen que dormirlo.
0: No, sí, le tienen que tirar su dardo porque ese perro...
1: Dormirlo.
0: Pero, bueno, el tema es después quién lo cuida.
1: Ajá. No, aquí hay otros comentarios.
0: Dice, la culpa es del policía porque ellos saben que el perro estaba con el loco y un perro es un guardián y al ver que estaban atacando al dueño, él los atacó. Se nota que no conoce a los perros que tengo en la casa.
1: Dice Orlando Ribón, seguidor de César Millán, el encantador de perros. No, pero ahí están colocando algunos comentarios que la plataforma también está. Están hablando de, ¿sabes? De si perro que me tira,
0: pindán.
1: Ahí, a los comentarios también. La plataforma está ahí. Dice que están hablando estos manes, que la gente está.
0: Está hablando de.
1: Sí.
0: Dice que se deje morder para ver si tiene buen procedimiento. Yo no creo que iban a hacer un plantón por la pierna del policía. Policía pierde la pierna en un procedimiento, mordido por un perro. Enmigajó la batata.
1: No.
0: Eso no va. Eso no está en el orden. Bueno, a ver, ¿quién más dice por aquí? Yo pensaría que el policía tuvo su papaya y ahí la aprovechó. De ese morder que le hubiera respondido, tuviera su platica y tuviera su trabajo seguro, fresco en su casa. Dice que tenía que dejarse morder.
1: ¿Lo iban a pensionar por eso o qué?
0: O sea, que él no vio, ¿será que no vio el video y no sabe qué clase de perro era?
1: No sé, pero ya uno los ve y por lo menos uno se cambia de acera, ¿no? Uno también previene toda la vuelta.
0: No, y hay gente que los tiene que cree que esos son unos pinchers. Loco, ese man cuando se soya, cierra la mandíbula y hasta que no rompa el hueso, ¿yo?
1: Mira, aquí dice... Dice, ella cree que uno va a pensar todo eso mientras se viene el perro para encima de uno. Daniel, pero cuando el perro viene encima, tú no...
0: No, es que, mira lo que dice este oyente. Yo opino sobre el procedimiento con el perro, la verdad... Es que en un momento así, ese es otro tema, ¿no? Es como cuando te atracan.
1: Sí, claro. ¿Tú? Uno se prepara mentalmente. Si me van a atracar, yo entrego todo. Bueno, listo, tú sales, pero cuando ya te...
0: Llegó el momento, tú no sabes cómo vas a actuar.
1: Ah, pues le pegas al man.
0: La adrenalina te puede llevar a no querer soltar el bolso, por ejemplo.
1: Bueno, a mí en una oportunidad muy joven me colocaron un arma en mi cabeza porque me iban a quitar la moto. Yo apagué la moto y boté las llaves y me dieron una palera y casi que me echamos el cuento. Tenía unos 13, 14 años y...
0: Pero fue tu reacción, o sea, ¿cómo? No, ¿qué pensaste? Nada.
1: No, nada. Yo le decía, ¿por qué te la vas a llevar? Si eso es mío. Te apoyo peleando con el man.
0: Bueno, dice aquí que yo opino sobre el procedimiento con el perro. La verdad es que en un momento así...
1: Sí.
0: De un momento para otro, tú actúas con lo que tengas.
1: Sí, claro. Y uno se prepara, se predispone para ciertas situaciones. Yo digo, no, cuando esto pase voy a hacer esto, pero... pasa de uno... ¿Cómo lo hacen?
0: Aquí sí que tenía que aprovechar la ARL. Vuelvo y te digo, ¿tú crees que él iba a pensar en la ARL cuando él ve ese animal encima?
1: Y que no, una cierta discapacidad. Venga, por aquí dice el Gipeto, el compañero actuó bajo su seguridad. Recuerden que ese animal es potencialmente asesino.
0: Claro, sí. Es real, es que es real, porque casos se han visto. Es más, hay un video donde hay un procedimiento en un barrio y hay dos perros y el policía le pide permiso a la dueña porque ni la dueña podía controlarlo y él le pide permiso, doña, y la señora le dice no, hágale, y tuvieron que sacrificar a los animales ahí en plena calle porque no podían, la misma dueña.
1: Wow. Ese video está, sí.
0: Ese está por ahí dando vueltas también. Ese fue hace rato, pero ahí está. O sea, un tema delicado. Sino que, tú sabes que en Colombia aquí todo es perrateo, pero a la hora del té, las normas no están muy claras en ciertos aspectos.
1: Dice
0: pero
1: María,
0: para este punto sí, mira, primero la vida.
1: Llegó María Echeverry y pregunta, hola, bendiciones, contexto, por favor. Teníamos que remontarnos a...
0: La noticia,
1: alguien que apoye a María Echeverri.
0: Que le tire el dato a Mari.
1: Que le pase el enlace a Mari porque está preguntando. Se está tomando un café y está preguntando contexto.
0: Si tienen el video, pásenle el video del policía que es atacado por el perro mientras están haciendo un procedimiento. Y el perro es el perro pertenece a un loco que andaba con un machete en la calle. Y la policía llegó.
1: La verdad, la gente diciendo.
0: ¿Qué pasó?
1: Que vea televisión, que se informe lo que pasa en el mundo. Y qué madrugue, hombre.
0: Y la gente
1: sí. No, pongan en contexto ahí a María
0: Baja
1: Echeverry.
0: Caña.
1: Pues se acaba de despertar a las 7:24.
0: 7:24, vamos con música.
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0: que a las 7:28 minutos antes de avanzar con más temprano y más bacano, saludando nuevamente a la gente que está en TikTok opinando del tema de hoy, que ya estamos en 30 grados. ¿Usted me cree?
1: Increíble. Y no, desde que llegamos muy temprano a las 6 de la mañana, ya el calor estaba fuerte, fuerte, fuerte, fuerte en la cabina.
0: 7:28 de la mañana, se supone que debe haber como un fresquito, ¿no? Nada, 30 grados Santa Marta.
1: Ya el que se bañó y se tardó en cambiarse ya.
0: Está sudado.
1: Está sudado. No me venga con cuentos que ya, bueno, está sudado.
0: Estamos en la mínima para hoy, que serán 30. La máxima para hoy serán 35. El promedio de velocidad del viento será de 12 kilómetros con máximas de 14. Y estará lloviendo en la Sierra Nevada desde el mediodía hasta las 4 de la tarde. Estará cayendo 2 milímetros de lluvia sobre la Sierra Nevada a esa hora. Estará el cielo parcialmente cubierto en Santa Marta y la temperatura promedio para hoy 34 grados, con picos de 35 y mínimas de 30.
1: Bueno, pero siempre que accedo a la plataforma de Google, Santa Marta aparece con calor excesivo.
0: Sí, nada que hacer.
1: Increíble. No sé si en otros lugares, déjenme saber los que están en TikTok, si están en otras ciudades, cómo está la temperatura, cómo está el clima, y para los que están fuera del país, nos dejan saber cómo está este despertar con ustedes, porque, por ejemplo, aquí ya estamos sobre los 30, un poco más, y la temperatura está bastante fuerte. Anunciaron temas de lluvias y nada.
0: Yo no sé quién está trabajando en el IDEAN últimamente, pero no le pegan a nada, mano.
1: No, deben estar los practicantes.
0: Yo creo,
1: porque entendiendo cómo se configura.
0: Sí, que llamen a más Enrique, que ese sí era un poquito más acertado. Llamaba a la abuela: abuela, te duele la cadera. Sí, va a llover en Colombia. Bueno, son las 7:30.
1: Mira, dicen por acá que ni en Medellín hace tanto frío. Ya no hace frío a ninguna hora. O sea, ya no es como que tan Medellín. ¿Te acuerdas que es como fresco?
0: No. El promedio de temperatura en Medellín creo que era 24.
1: 24 grados, sí.
0: Ya no.
1: Como tener el aire ahí.
0: Ya no.
1: Ya no es tan. Ya no hace tanto frío en Medellín.
0: Imagínate tú. ¿Qué se espera para nosotros? Bueno, pregunto yo, Luis Enrique, ¿cómo estarán los chicharrones de Bosconia?
1: Los malos cocinan y después los sacan y ya con el sol se terminan de.
0: El malo pasea con la tártara. Sí, cuando ya quieren llegar al bus,
1: ya están fritos. Al barril. Mira, aquí están diciendo que hay que andar con menticol ahora.
0: Oh, el aire acondicionado de nosotros los pobres.
1: Con menticol. Mira, dice que Medellín está en 31 grados.
0: Carajo.
1: Está caliente Medellín. Caliente, caliente Medellín.
0: Oye, pero sí es real, hasta en las noches.
1: Sí.
0: Imagínate, Camilo tiene que comprar abanico. Bueno, no sé si ya lo compró.
1: En Medellín.
0: Una cosa que para él ya se había vuelto extraña, de tener abanico en el cuarto. Ahora le tocó comprarlo porque está haciendo un calor de noche. Y eso que él vive un piso alto.
1: Ahora, mira, imagínate. Aquí nos está escribiendo Inmenia Muñoz. Se está riendo porque ella es de Bosconia.
0: Oh, pero le preguntamos, ¿cómo está la temperatura en Bosconia?
1: Bueno, Inmenia, que nos diga, porque. Pero sí es cierto, uno va en el bus y le ponen el chicharrón y uno.
0: Así
1: en
0: la ventana.
1: Oh.
0: Calientico, claro, con ese sol. Oh, esta gente sí se gana esa plata bien ganada.
1: No, tremendo, tremendo.
0: Y
1: no,
0: la pero clínica también en la entrada del valle.
1: Sí, pero Bosconia. Bosconia, un territorio muy hermoso.
0: Bonito sí es.
1: Sí, sí.
0: Caliente como fundación. Ay, Dios mío, fundación. Es un rato que no voy.
1: Sí.
0: Tengo que volver. 7:32, vamos a la pausa.

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0: las 7 de la mañana con 38 minutos. 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
0: Ahí estaba Diomedes Díaz, la canción Usted. 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Oiga, no dejen de darle clic a la transmisión para que no se caiga, ¿no?
2: Para que estemos allí.
0: Sí, sí, señor. TikTok, tienen que darle like. Denle like porque si no se cae. Que no dejen que se caiga. Bueno, está la gente opinando, oiga. Sí. Para Liche, para Puro Cuervos, yo escucho Olímpica Estéreo desde Villanueva, Guajira. Jorge Burgos, en el barrio Unión, 97.1 dice.
2: Papá, escuchando Olímpica Estéreo, fuerte abrazo para ustedes también que nos acompañan desde muy temprano escuchando Olímpica Estéreo. 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
0: Bueno, titular de la música vallenata para más adelante.
2: Bueno, Silvestre nos acaba de escribir por acá, escribió hace 7 minutos, dice: Pollo, gracias por tu cariño, disposición y apoyo en los momentos que lo has sentido. Ayer pasé un día muy conectado con la celebración, hasta hoy reviso mi teléfono celular. Y bueno, las imágenes de la celebración del cumpleaños de Silvestre, ¿no? Okay. Una torta sencillita.
0: Y estilo Messi.
2: Y se pegó al corte de
0: Messi, de Ronaldo, de
2: unos globitos.
0: Ajá. Bien. Es la edad, mano.
2: Cierto.
0: Es la edad.
2: La madurez.
0: Uno a los 20 años la celebración quiere romperla.
2: Es como cuando uno le celebra el primer año al hijo de uno.
0: ¡Epa! Ya, chao, no me diga más.
2: Suelta los cohetes.
0: Ahí solté los cohetes. Yo lo hice, sí, señor.
2: Ya después uno va entendiendo.
0: Sí, cómo funciona.
2: Porque hasta el número de la torta de Silvestre le faltó crema.
0: Uno como un dibujo. Sí, no lo he visto, no he visto nada.
2: No, pero te lo voy a mostrar solo para que tengas un contexto. Pana, bacanísimo, mira. Por aquí, mira la torta. Ahí está la tortita.
0: O sea, esa no es de Machi.
2: No.
0: No. Esa es de tienda, papi.
2: Mira, aquí
0: y le tiraron un 16 de Arequipe.
2: Mira, aquí, te voy a leer solo un comentario, dice: el tipo educa y es un crack hasta para celebrar un cumpleaños.
0: Es que así es,
2: papi, así es, sin mucho escándalo.
0: Pero vuelvo y digo, para los que nos están escuchando y no están de acuerdo, es porque eso lo da la edad.
2: La madurez.
0: Ya cuando tú llegas a cierta edad, ahí ya tú la madurez te permite darte cuenta que... Hombre, sí, bacano, gracias a Dios por un año.
2: Y no es el montón de amigos y el montón de gente, ni mucho menos. Pero bueno, sí nos respondió Silvestre, me agradó mucho y ahorita le respondo porque ayer le escribimos algo personal en su teléfono, en nuestra mensajería, donde nos comunicamos con él, y le estuve marcando un par de veces, pero entendíamos, entonces dije, debe estar en algo, y hoy casualmente nos respondió y era que no tiene su teléfono cerca. Estaremos hablando acerca de Silvestre Dangond, la celebración de sus 46 años, mire los numeritos, breve. Ahí no hay, ¿cómo se llama?
0: El volcán ese que ponen, el volcán. Que yo estoy totalmente en desacuerdo de esa vaina.
2: No, eso le cae un poco.
0: Porque todo eso le cae a la torta, pero no.
2: Y todos los invitados comen.
0: Mi esposa no quiere entenderlo. No compren más eso, porque esa vaina lo que hace es que le tira pólvora a la comida. Pero bueno.
2: Comen pólvora. Bueno, también vamos a hablar acerca de un dúo musical que para el 21 de noviembre, quien lo creyera, ya están anunciando un evento para el 21 de noviembre. ¡Hijo de madre! Pero resulta que tiene dos componentes.
0: No, esa fecha no me gusta, nunca me va a gustar.
2: ¿Por qué?
0: Porque ese es el día que se me acaban las vacaciones.
2: ¡Ay, joder, madre!
0: Ese día entro a trabajar.
2: Yo le iba a invitar a Bogotá.
0: No puedo.
2: No puede. Se están hablando de dos intérpretes de la música romántica que van a estar en el Campín, en Bogotá. Y esto me agrada un montón, fue el Movistar. No. Estos manes van a lo grande. Y ya usted está viendo los invitados.
0: Estamos hablando de promedio de 50,000 boletas.
2: Esto que están haciendo estos manes Ojalá lo logren. Y desde ya mis mejores deseos para que
0: eso va.
2: Porque esto demostraría la grandeza que tiene la música romántica en nuestro país. Y ojo, no estamos hablando...
0: No, pues no lo diga. Titular nada más.
2: Pero no puedo mencionar ni los...
0: No. Lo decimos después.
2: Ok. Óyeme, y también vamos a estar hablando después de las 8 de la mañana. Se nos ha quedado como engavetado el billete que recibe el Rey Vallenato 2026, el Morocho.
0: ¿Cuánto le van a tirar al Morocho? También se lo contamos ahorita.
2: Le voy a tirar un dato.
0: Uh-huh.
2: La premiación supera los 500 millones de pesos.
0: Que aprende a tocar acordeón. 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
1: 7 de la mañana con 48. Fuerte abrazo para el Pollo Escorcia, el chef de moda.
2: Compadre. Oiga, por ahí escribió, pero estoy cargando el teléfono, no.
1: Sí, yo lo tengo. Queremos enviarle.
2: ¿Ah? ¿Qué dice?
1: Dice por acá, vamos a enviarle un fuerte abrazo a su hija Silena Barrio, que está de cumpleaños en el día de hoy. Sí, señor, su hija Silena, un abrazo muy, pero muy especial. Que Dios te bendiga grandemente, que extienda tus días sobre la tierra con mucha salud y que puedas seguir haciendo memorias en familia, al lado de tu mamá, al lado de tu hermano y también, por supuesto, de su novio Luis Montoya. Y bueno, toda su familia se reúne hoy precisamente para celebrar tu cumpleaños y de manera muy, pero muy especial por parte de Alex el Pollo Escorcia, su papá, quien le está deseando lo mejor en su cumpleaños. Y también se une, ¿sabe quién? Todo el equipo de Mil Carnes aquí en la ciudad de Santa Marta.
2: Excelente.
1: Sí, todo el equipo de Mil Carnes están conectados también escuchando Olímpica Estéreo. Para ustedes un abrazo muy, pero muy especial. Gracias por ser parte de esta gran familia y también por unirse al cumpleaños de Silena Barrio, quien hoy celebra escuchando Olímpica Estéreo.
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1: 7 de la mañana con 50 minutos, noticias y hechos importantes. Pánico en la Bahía de Santa Marta. Voraz incendio consumió local en la plazoleta de jugos y fritos en la ciudad. Momentos de angustia se vivieron la mañana de este martes en el camellón de la Bahía de Santa Marta luego de que un incendio consumiera gran parte de un local comercial ubicado en la conocida plazoleta de jugos y fritos. Según la información entregada por el Cuerpo de Bomberos, voluntarios de Santa Marta fueron pescadores y personas que se encontraban en la zona quienes inicialmente detectaron una espesa nube de humo saliendo del establecimiento. Minutos después, las llamas comenzaron a propagarse rápidamente, generando temor entre los comerciantes y ciudadanos que observaban cómo el fuego avanzaba dentro del negocio. Tras la alerta, unidades del Cuerpo de Bomberos llegaron al lugar con la máquina extintora y 6 socorristas para intentar controlar la emergencia y evitar que las llamas alcanzaran otros locales cercanos. Sin embargo, las labores de atención se complicaron debido a las obras que actualmente se ejecutan en el sector. En el sitio donde se presentó el incendio, actualmente se adelanta una obra distrital, lo que dificultó el ingreso del personal y de la máquina extintora, explicó un portavoz del organismo de socorro. Aunque la emergencia logró ser controlada, el local terminó seriamente afectado por las llamas y no se reportaron heridos.
2: Son las 7 ya con 51 minutos, es Olímpica Estéreo, temprano es más bacano, último bloque de noticias, mucha atención, familiares buscan desesperadamente a menor desaparecida en Santa Marta. Momentos de angustia vive la familia de María Isabel Salinas Guevara, una adolescente de 15 años que fue reportada como desaparecida en la ciudad de Santa Marta. De acuerdo con la información entregada por sus allegados, la menor vestía y fue vista por última vez en inmediaciones del Parque de los Novios. Testigos aseguran que María Isabel, quien vestía ropa blanca al momento de desaparecer, habría subido una motocicleta antes de perder contacto con ella. Desde entonces, sus familiares no saben nada de su paradero y han iniciado una intensa búsqueda para tratar de encontrarla sana y salva. La familia hace un llamado urgente a la comunidad samaria para compartir cualquier información que permita ubicar a la adolescente. Las personas que tengan datos pueden comunicarse al 301-681-7027. 301-681-7027. La niña fue vista por última vez en inmediaciones del Parque de los Novios. Se llama María Isabel Salinas Guevara.
1: 7 de la mañana con 52 minutos. Noticias y hechos importantes registrados en Santa Marta. Al regresar tendremos para ustedes noticias del vallenato. 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

Bueno, 8 de la mañana, 8 minutos. 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
1: 8 de la mañana, 12 más 1. 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
2: bacano. ¿Qué día es hoy?
1: 12 más 1 de mayo.
2: Y es Cetre de mayo.
1: Cetre de mayo, sí.
2: Sí, señor.
1: Pucha, casi caigo con la fecha y con la hora. Allá son las 8 y 14, venga. 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
1: Bueno, compañero, tiempo entonces de hablar acerca de las noticias del vallenato, y estamos hablando de la celebración del cumpleaños de Silvestre Dangond, quien se mostró muy tranquilo, bastante sereno. Mucha gente está hablando acerca de la forma como celebró su cumpleaños número 46. Una torta muy sencilla, patio de su casa, por supuesto música, invitados, pocas personas. Le vimos al lado también, si no estoy mal, de Fonseca, quien estuvo ahí cantando, amenizando la celebración de su cumpleaños. Un Silvestre bastante contento, bastante emocionados. Y sobre todo, Silvestre en medio de reflexiones, Rey, sobre lo que

0: es la celebración sobre lo que es estar celebrando sus 46 años. Lo vimos muy tranquilo. Oh, está entrando una llamada por acá. Quería hacer algo. Déjeme, si me permito, se me cruza la llamada para poder escuchar las palabras de Silvestre Dangond, quien también tuvo la oportunidad de poder orar y poder reflexionar sobre la vida. Y esto fue lo que dijo Silvestre Dangond en la celebración de su cumpleaños.
1: Han partido y le llevarán este mensaje. Me siento muy agradecido por hacer parte del crecimiento de la humanidad, de la civilización del ser humano hasta este punto de la existencia. Me siento agradecido por todas esas generaciones, esos ancestros que dieron la vida por nosotros y que hoy en día nos están guiando para buscar un mundo mejor. Me siento agradecido por el regalo que me dio Dios del don, que es lo más maravilloso que puedo tener, es el talento de poder cantar, de poder transformar con melodías, sacarle una sonrisa, poner a bailar el cuerpo. Me siento agradecido porque a mi edad jamás pensé que esto tan bonito que se siente hoy en día se podía sentir. Me siento agradecido porque cada vez que limpio la casa sale más basura. Y era necesario que cada día salga más y más y más basura. No para quedar solo, porque nunca me siento solo. Siempre me siento acompañado y la soledad hace parte de la fortaleza, hace parte de estar con uno mismo. Me siento agradecido porque al final de la historia, el velo y las gafas que por años tuve me sirvieron para llegar a este punto y reconocer que todo fue una enseñanza, que todo fue un proceso, que hoy en día el dolor no existe, que el dolor fue mágico, que se fue,
0: Bueno, compañero, el hombre se fue de mariachi, se fue de Fonseca y reflexionó Silvestre sobre sus 46 años, compañero.
2: Deja que llegue a los 50 para que vea.
0: Cierto, que el hijo es que hasta los 50, ¿no?
2: Sí, sí.
0: Quedan 4 añitos de Silvestre, así que...
2: Musicalmente hablando,
0: perdón, dice él. Sí, musicalmente hablando, según lo manifestó el mismo artista. ¿Qué más puedo decirles? Eso en cuanto a Silvestre Dangond, nos respondió esta mañana, tranquilo, sereno. Bueno, y la siguiente noticia es la que se está compartiendo en redes sociales y es el evento que le hablé acerca del Campín en Bogotá para el próximo 21 de noviembre. ¿Mm? 21 de noviembre. Dice, juntos de nuevo, Misión Campín. Así han denominado este evento.
2: Chacho.
0: Mira, Misión Campín, 21 de noviembre, involucra a dos grandes de la música vallenata. Al parecer serán más, pero ya están dos confirmados. El primero de ellos estuvo recientemente en nuestra mesa de trabajo y también fue polémico en su momento y conversaba y daba también su opinión.
2: La edad le ha dado por hablar duro.
0: Sí. Y aquí sentado dijo, ¿por qué ahora quiero que mi voz se escuche? Y aquí estamos también viendo los resultados de ponerse en pie y decir, ¿sabes qué? Yo soy el presidente del vallenato. Si la champeta lo tiene, ¿por qué el género no lo puede tener? Y les estamos hablando de Alex Manga. Alex Manga.
2: Primer invitado.
0: Primer invitado. Y el segundo invitado, juntos de nuevo, Misión Campín, 21 de noviembre, es... el gran Miguel Morales, compañero.
2: Esto deja entrever que habrá homenaje.
0: Sí.
2: Habrá homenaje en el Campín
0: y para Omar Geles. Y te voy a decir algo. Son autorizados para hacerlo. Ahí está la...
2: No hay más.
0: Y en adelante muchos. Pero lo curioso del tema es que aunque ya se dio fecha para 21 de noviembre en el Campín... ciudades como Bucaramanga, Medellín, ya comienzan a pedir, y eso que apenas se han anunciado dos, este mismo evento para que se replique.
3: O sea que el DVD lo hacen en Bogotá.
0: Y la gira
3: es en el 2027.
0: Imagínate tú. Están proyectando ya.
3: Asumo yo que sería Romelio Martínez.
0: Exactamente, un Parque de la Leyenda.
3: Valledupar. Parque de la Leyenda. Uh-huh. En Medellín sería en el Atanasio Girardot. Cartagena. ¿Dónde sería? En el estadio, ¿no? De Cartagena.
0: Ajá.
3: En Santa Marta sería ¿dónde? Sería también ahí en el Sierra Nevada.
0: Por supuesto. Y mira, aquí están hablando, por ejemplo, opiniones. Dicen, si quieren que ese concierto sea un éxito total y se trata del vallenato romántico, para mí, que soy fanático, deben ir solo estos, ya que con esto es suficiente. Y que cada uno cante por lo menos una hora.
3: Si usted lo analiza...
0: Que sea solo romántico.
3: Pero si usted lo analiza... Cada uno puede durar 2 horas
0: si quiere,
3: sin repetir una canción.
0: Cómodamente.
3: Relajados.
0: Sin ningún problema.
3: ¿Saben las canciones que grabó Miguel Morales? Lo que grabó Alex Manga. No, mijo.
0: Hay demasiado.
3: Además, tienen que sumarle las canciones que hizo Jesús Manuel.
0: También es cierto.
3: Todos esos éxitos que dejó Jesús Manuel. Así que imagínate. Ahora bien, ellos son los dos primeros. ¿Quiénes son el resto?
0: Bueno, por la tendencia de los dos primeros, uno pensaría que...
3: Ever Vargas.
0: Nelson Velázquez.
3: Los Gigantes.
0: Ever Vargas.
3: Eric Escobar.
0: Luis Mateus.
3: Chacho.
0: Ahí hay
3: Los Chiches.
0: Jorge Celedón. Lo pongo ahí en
3: Yanka Centeno.
0: Por ahí mismo. Uy, ese es lo siguiente que iba a mencionar. Entonces, el tema es, mi hermano, que mira, acá escribe: me les viajo a Bogotá si se presenta el binomio de oro de América, Giancarlo y Jorgito Celedón. Acá no, sí. La gente lo pide, Jorgito, Nelson, Ever, Alex, Dan Carlos. Viajo los kilómetros que sea para verlos en vivo.
3: ¿Te imaginas ese concierto?
0: Uh-huh. Y esto lo están anunciando para el próximo 21 de noviembre del 2026. Y yo creo que esto apenas es el comienzo de lo que será una gira muy importante para la música vallenata romántica. Y vendrán los homenajes.
3: Ahora empieza la jaladera del mes de noviembre.
0: Sí.
3: Claro, porque con esa pauta fue como Silvestre. Ah, que es el en enero.
0: No.
3: Ya mira por dónde vamos.
0: Sí, mira ya por dónde vamos, ya se nos va el año. Por otra parte, compañero, la millonaria suma que recibiría el Rey Vallenato 2026, José
3: bueno,
0: Juan.
3: Bueno, ¿vale la pena ser Rey Vallenato por el premio o te gastas más llegando allá?
0: Yo creo que se gasta más llegando allá. Se gasta mucho más llegando allá.
3: Creo que el promedio que se está gastando un participante está por alrededor de los 600 millones, ¿no?
0: Ajá.
3: En promedio.
0: Sí, está en promedio en 600. Toda la premiación superan los 600 millones de pesos.
3: No, no, me refiero al gasto de cada uno.
0: Ah, de los...
3: Sí. Entre
0: ¿cuánto dijiste?
3: 600 barras. Hotel, preparación, pago de músico, alimentación, traslados. O sea, un participante se puede estar gastando fácilmente, con un patrocinio, ¿no?
0: Uh-huh.
3: Unos 600 barras para poder participar.
0: Ahora, el que gane tiene que dividir.
3: O sea que el premio en efectivo no es el premio.
0: Bueno, todo es un arreglo porque el que toca la caja y la guacharaca.
3: No, sí, pero es que a ellos le pagan.
0: ¿Quién?
3: ¿Le pagan?
0: ¿El festival?
3: No, el acordeonero.
0: El que gana le paga al cajero y al guacharaca.
3: Por eso, le paga los ensayos.
0: Sí,
3: ¿cuánto
0: claro.
3: duran los ensayos?
0: Ah, no, eso es extenuante, eso es...
3: Por eso te digo, cuando tú sumas, eso puede dar fácilmente... 600 barras.
0: Por eso, pero tú dices que le pagan o los manes van por el premio.
3: No. A ellos les pagan.
0: No, yo creo que...
3: Yo te lo digo porque conozco una historia.
0: Pero es que todo es como tú negocies.
3: Por eso, no importa. Pero vuelvo y te digo, o sea, tengo conocimiento de alguien que se gastaba, estoy hablando de hace rato, promedio, aquí le pregunté, 400 barras cada vez que iba.
0: Sí, claro.
3: Por la preparación, no sé qué, los afiches.
0: Sí, es como si 400 millones.
3: Sí.
0: Ok.
3: O sea que hoy, promedio 600 barras. Por eso te digo, lo que le paga el festival a ellos de premio por ganar, no es el premio. Porque al final él lo parte con los que estaban, no sé qué. Ponte tú que le quede un lichiguito. Pero al final... Realmente es el reconocimiento lo que quiere el acordeonero.
0: Bueno,
3: sí, porque si fuera por plata tendrían que darle un premio como de 1.500 millones de pesos.
0: Pero te voy a entregar, bueno, hubo una oportunidad en que entregaron un carro en el festival.
3: ¿De qué
0: una
3: valor?
0: Marca, no sé, una camioneta que después tuvo como un inconveniente.
3: No, ya dijiste camioneta, cubría los gastos.
0: Sí, pero después tuvo inconveniente la camioneta y todo lo demás. Eso pasó en el festival, sí.
3: ¡Jodas!
0: Pero yo le voy a...
3: O sea, no la querían soltar, ¿qué?
0: Algo así.
3: Ay, ese festival sale con una vaina. Bueno, ajá, ¿cuánto es?
0: Intentaron, porque tenían que entregar como...
3: ¿Sabe quién les dan carros?
0: Toyota debería patrocinar el festival.
3: ¿Sabe quién le dan carros?
0: Ah.
3: Y acabas de mencionar la marca que es.
0: Ajá.
3: En los partidos internacionales de torneos de clubes,
0: ajá,
3: tú has visto que a veces parquean unas camionetas en la cancha.
0: Ajá, las ponen así todas.
3: Epa. Esa camioneta se la dan al mejor de la cancha.
0: Pucha, uno sale a correr ahí.
3: No, imagínate. El mejor jugador del partido, el que marcó el gol, se lleva el carro del patrocinador del torneo.
0: Bueno, el festival ya ahora que los vallenatos tienen mucha afinidad con la Toyota, con las Tequiles, deberían regalarle una...
3: ¿La más cara está en cuánto? ¿La nueva? ¿La que está de moda? ¿La Sequoia?
0: Bueno, esa está costosa. Está costosa.
3: ¿Será que el festival? No creo.
0: No, pero fíjate que
3: no
0: salió,
3: la quiero hacer el festival,
0: salió una línea de Toyota que es como cuadradita.
3: ¿Y?
0: Sí. Bueno. Pero es que está en todas partes también.
3: No, no. La que regalen un Ferrari. Bueno,
0: Bueno, mira, párale bola que...
3: ¿Cuánto es?
0: Le voy a tirar el dato. Mire, para este 2026, el premio económico para el morocho José Juan Camilo Guerra estaría en una cifra cercana a los... Este se va a ir para atrás.
3: Uh-huh.
0: Pero no de la impresión del monto. 35 millones de pesos.
3: ¿Viste? Nah.
0: Este monto...
3: Eso te lo gastas los cuatro días de festival.
0: Y te vas a ir para atrás. Este monto se desglosa en aproximadamente 27 millones en efectivo, sumado a un acordeón profesional de alta gama cuyo valor en el mercado supera los 8 millones de pesos.
3: ¡Qué premio tan joperico! Vuelvo y digo, el que quiere ser rey vallenato lo es por el mérito de ser rey.
0: Exactamente.
3: Esto es para la figura del rey.
0: Chicle. No, si es por la
3: plata. Porque la plata, esa plata... No.
0: Y ahora los que llevan muchos años presentándose.
3: Vuelvo y digo, todos están patrocinados. Hay personas que les encanta eso.
0: No, pero no
3: y
0: todos.
3: Y tienen el poder económico para hacerlo.
0: Ah, eso es otra cosa. Pero hay gente que también va por patrocinio o por su...
3: Sí, sí, por eso te digo. Hay gente que busca patrocinios. Bueno, ahí no, casi todos buscan patrocinios.
0: Yo conozco el caso de acordeoneros que no se han presentado porque no hay quien les financie.
3: Mira, hay muy pocos... acordeoneros que se presenten en el festival que tengan ese respaldo ellos, que ellos tengan el billete, no creo.
0: Mira, pero desconozco.
3: No, es muy costoso.
0: Desconozco y no lo he escuchado. Pero se debería el festival encargar de recibir a las personas, hospedarlos, brindarles todo. ¿Y por qué haces así?
3: Si no le quieren hacer el festival a Alfredo Gutiérrez. Ah, bueno.
0: Miren. Por su parte, los otros integrantes del podio profesional también recibirán incentivos significativos. El segundo puesto obtiene cerca de 17 millones de pesos y el tercer lugar una suma cercana a los 12 millones de pesos. El festival no solo reconoce al rey profesional, la estructura de incentivos para este año también contempla cifras importantes para las demás modalidades. Por ejemplo, la acordeonera mayor que estuvo con nosotros aquí, se estima una premiación cercana a los 15 millones de pesos. Canción vallenata inédita, que me parece más rentable.
3: Ahí te iba a decir yo, hay dos que sí de verdad No, oye, la botan. Yo me son meto. Canción no. Y el de la...
0: El de los versos.
3: Es, ya. Yo te, ahí quería.
0: Si es por parte económica, yo escribo una canción y me voy. Imagínate que la canción vallenata inédita da un poco más que la acordeonera mayor. Se gana 16 millones de pesos.
3: ¡Oh!
0: Yo escribo una canción y espero el festival.
3: Yo creo.
0: Y me presento. Mire, Piquería Mayor, lo que tú mencionabas, primer puesto, 9 millones de pesos.
3: Bien.
0: Bien. ¿Quién persea?
3: Yo. Por ejemplo, yo te digo, ¿a las piloneras las premian?
0: Sí, les dan premio.
3: ¿Cuántas parejas son?
0: No es que son demasiadas.
3: Ese es el tema.
0: Y el vestido.
3: A nivel, no, y el ensayo. O sea, el ensayo es comida, tiempo, traslado, plata.
0: El vecino quejándose y toda la película.
3: Entonces, cuando usted lo analiza, cualquier cosa que les den, no amerita.
0: Bueno, mira, aunque no entregaron cifras para las demás categorías, se habla de que un total de la premiación global de esta versión número 59, que apenas acaba de finalizar, ascendería a unos 600 millones de pesos, consolidándose como el certamen que mejor recompensa el talento folclórico en Colombia.
3: Y para mí están quedados. Para mí ese festival mínimo debería entregar unos 1.000 millones y cuidado un poquito más. Tú sabes la plata que entra.
0: La economía que se mueve. Y esta es la esencia del festival.
3: Claro. Esos premios son paupérrimos, dan tristeza.
0: Bueno.
3: Oye, si esos son los que mejor pagan, es el que peor paga.
0: Voy a escribir una canción para el próximo año. Ah, pero es que es de Reyes.
3: No, ya no se puede, es Rey de Reyes. Tiene que haber ganado antes.
0: Pero eso no es problema, me voy a homenajear yo mismo.
3: Toca para el otro.
0: Para el otro más arriba.
3: Pero sí se puede, ahí
0: sí se puede. Pero bueno, mira que el Rey, yo pensé que era un poquito más. El Morocho, 35 barras.
3: Eso, ni el cajero.
0: Óyeme, y eso no lo pagan enseguida.
3: No, tiene que esperar. Tienes que ustedes esperar. Pasen una ceremonia de premiación.
0: Una ceremonia de premiación. Sí,
3: hay pura que coba y al final.
0: No, eso tenía que cayendo. ¿Cómo es que dice?
3: Oh, ese es que saliendo el payaso y soltando la risa.
0: Tenía que bajarse la tarima con su acordeón y con sus 35 barras.
3: Pero bueno.
0: Bueno, esa es la premiación para los que se preguntaban cuánto gana un rey por presentarse al festival.
3: Y ya saben más o menos cuánto gasta, así que déjese de vaina.
0: Al hijo suyo, quiero ser rey vallenato.
3: Buscando patrocinio. Vamos a la pausa.
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0: mañana con 40 minutos. 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
1: Bueno, 8:41 en Olímpica. Bueno, ayer Robert Montaño estaba, que juega la Unión, que juega el mejor equipo del mundo, que juega la Unión, que no sé qué, que pri. No, estaba acelerado ayer Robert.
2: Sí.
1: Emocionado, bueno, con el partido, ¿no?
2: Ya se habían muchos, mi hermano.
1: Bueno, le cuento que ganó a la Unión 3-0, el líder de su grupo. Los partidos que vienen para el equipo de la capital del Magdalena cierra la jornada este domingo 17 visitando a Barranquilla. Debe sacar un buen resultado y eso le permitiría ir a la siguiente ronda de este torneo de ascenso del fútbol colombiano en su torneo de apertura, teniendo en cuenta que ya viene el Mundial. Así que esto se va a definir rapidito,
2: mi hermano.
1: Bueno, saludo para los hinchas de la Unión Magdalena. Por otra parte, ya prácticamente está definido el 50% de lo que serían los que van a disputar la final del fútbol en Colombia. Atlético Nacional le metió 7 a Bogotá, al Internacional de Bogotá. Uh-huh. Le metió 7, compañero. Una cosa de loco. Y si le suma los 2 que le puso allá.
2: Increíble, hermano.
1: La final terminó 9-2.
2: Chacho.
1: Qué panga, pobre Internacional. Le tocó bailar con la más maluca. Por su parte, América también le fue mal, igual que Internacional, porque no logró hacerle daño al Santa Fe en casa, empataron 1-1, y en el partido de ayer Santa Fe hizo de las suyas en el Campín y le metió 4 al América.
2: Muchachos.
1: Así que nos vemos en el próximo torneo. 5-1 terminó la serie de Santa Fe con el América. La serie de Pasto-Tolima se define hoy. Les recuerdo que Tolima ganó 1-0 al Pasto, así que no está lejos el Pasto. Está de local, podría ser la gran sorpresa, pero todo apunta a que Tolima podría ser el finalista. De todas maneras, hay que esperar lo que pase hoy a las 6:00 p.m. Y la Mojarra,
2: ya le dieron la vuelta.
1: La Mojarra ganó 1-0 de visitante al Once Caldas. Sería una humillación parecida a la que le hizo el Barcelona al Real Madrid de eliminarlo en su propia casa. Así que si el Once Caldas le hace 2 goles y Junior no le marca,
2: En Barranquilla
1: podría dejarlo en el camino, pero todo el mundo confía en que esa final ya está asegurada. El Junior ganó de visitante, así que va confiado al Metro. Bueno, al Metro no, al
2: Romelio.
1: Al Romelio, a sacarle el resultado al Once Caldas.
2: ¿Cuándo es ese partido?
1: Hoy, 8:15 p.m. Mañana, pucha, tendremos las noticias de quiénes serán y cuándo serán los partidos.
2: No te lo puedo creer.
1: De esta, mano, final del fútbol profesional en Colombia. Hoy también se decide prácticamente el final de la Premier League, porque a falta de solo 2 partidos, hoy se pone al día el City.
2: Sí.
1: El City está a muy pocos puntos de el Arsenal, que está liderando la tabla. 36, el Arsenal tiene 79 puntos, el City tiene 74. A falta de un partido, que es el que se va a jugar hoy. Así que hoy los seguidores de la Premier y seguidores del Arsenal ahí van a estar muy pendientes. Hoy juegan los colombianos Muñoz y Lerma frente al Manchester City, 2:00 p.m, partido que define si el City va a pelear en las últimas en la última fecha la Premier League. Estamos a falta de un partido realmente, a falta de, a ver, ya le digo, ah no, 2 fechas, faltan 2 fechas para que se termine la Premier. City hoy frente al Crystal Palace, 2:00 p.m. y después ellos tendrán acción el martes. Estará el Bournemouth recibiendo al City y el Arsenal el lunes recibe al Burnley. Así que Arsenal de local, City de visitante frente al Bournemouth. Cierran la campaña el City de local frente al Aston Villa, difícil partido, para el City, mientras que el Arsenal estará, ya le digo, vamos a ver, más partidos. Arsenal estará visitando al Crystal Palace. Así que el Crystal, si logra hoy hacerle un buen partido al City, lo saca de la carrera. Si el Crystal pierde hoy, le da aire todavía al City para ir a pelear en los últimos dos partidos frente al Aston Villa y el Bournemouth su liderato, o el Arsenal, que debe ganar en su partido para poder seguir siendo el líder y probablemente el campeón ya de la Premier League. Dicen los entendidos que es el torneo más difícil de clubes de Europa. Definitivamente, sí es difícil, hay mucha plata ahí siempre. Tiene grandes jugadores, grandes nóminas, grandes técnicos, y la verdad que los partidos son bien interesantes cada fin de semana. Así que, pues nada, uno de los torneos más importantes del mundo está por definirse por fotofinish. Ya la Liga Española, pues la ganó el Barcelona, normal. Y en Alemania ganó el Bayern, que también no es noticia. Noticia es cuando no la gana, por el billete que tiene, la nómina que tiene. Así que, pues nada, así están las ligas internacionales, así está el fútbol colombiano. Y, bueno, no nos podemos ir sin saber cuánto falta realmente para el Mundial de Fútbol. Bueno, señores, ya están las nóminas de la mayoría de los equipos que van a participar de este Mundial, que está a solo 29 días, 6 horas y 12 minutos, Pocho Ortiz. ¿Ya compró el Panini? No lo ha comprado. 29 días, 6 horas y 12 minutos para el Mundial de Fútbol. Y todavía tenemos fe en que Colombia la va a hacer bien.
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1: No se pregunta, hay cosas que, ajá, Rodallega quiere ir, pero Rodallega está haciendo goles. Entonces, es el máximo goleador del torneo en Colombia. Y el otro es Adrián Ramos, que también está ahí. Pero es una falta de respeto. Falcao también, pero es una falta de respeto cuando el Cucho Hernández está haciendo goles en el Betis. Suárez en Portugal, o sea, una falta de respeto que Rodallega, aquello. Papi, tú veas en el fútbol de Colombia, ¿cuántos títulos internacionales tenemos en las últimas temporadas? Ninguno. Entonces, no hay peso, o sea, no hay peso. Así que Rodallega, quédese quieto. 8:48.
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0: Son las 9 de la mañana ya con 7 minutos. 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
2: ¡Temprano!
3: A mí lo único que me preocupa es que no estés hablando con Copetrán.
4: ¿Yo?
3: Sí.
4: ¿Por qué?
3: Después de perder el chivo de Diomedes.
4: No, señor, no, señor. Tengo la guía.
3: Ah, bueno.
4: Ya vi la cava. Tengo hasta el teléfono del chofer, que es el que me va a entregar
3: bueno,
4: el chivo.
3: Como dicen ahora, contexto.
4: Bueno, ayer... Fue ayer, ¿verdad?
3: Sí, ayer.
4: Recordamos una promesa...
3: De un amigo nuestro, músico de Valledupar.
4: Que trajo unos panes de queso y dijo, esto apenas es el titular.
3: Eso
4: fue lo que
3: sí,
4: dijo.
3: Sí, esas fueron sus palabras exactas.
4: Ya el titular. Sí, ya las cabas vienen en camino.
3: Bustero.
4: Pasó la semana y vine acá y la cava.
3: Y dice, que me acordé de vaina.
4: Y dice Rey, óyeme, pero está igual que el chivo de Diomedes.
3: Sí, igualito.
4: Buscaron la misma empresa en mensajería, porque el chivo Diomedes nunca llegó.
3: No, nada.
4: Y entonces yo le escribí a la persona, oye, Samuel Pérez, ven acá. Y el chivo, ¿cuál chivo? Yo, no, pues el mismo de Diomedes. No, pero el queso, el pan. El hombre fue diligente y dijo, no, mi papá se va el viernes, pero yo te hago esa vuelta mañana. Y yo le dije, no, pues yo me voy de vacaciones y entonces no me van a alcanzar los días para comer queso.
3: Imagínate.
4: Entonces se impuso a la diligencia y esta mañana muy temprano, de hecho el bus salió a las 8:30 de la mañana.
3: O sea, que vienen en camino.
4: Vienen
3: en camino. No sabe ese señor que maneja ese bus, lo que trae.
4: Muchacho, yo salgo de aquí a las 10 y me le voy a parquear ahí en la puerta del...
3: Si usted ha ido al valle, ¿cómo es que se llama la calle donde está la panadería esa?
4: Esa
3: es la 12.
4: La 12, sí.
3: La 12 es que hay una panadería que venden un pan de queso.
4: La Granja se
3: creo
4: llama.
3: Que es La Granja.
4: Pucha, ese pan sí pesa, loco.
3: Vea, si usted ha ido al valle y usted no ha comido pan de queso de esa panadería, usted no ha ido al valle.
4: Hay un queso. Mira, Margarita Doria, cada vez que viene, ella sabe y lo hace con mucho cariño, de verdad que yo se lo agradezco un montón. Traen unos bloques de queso que chillan.
3: Ese que chirrea cuando lo muerdes.
4: Híjole, hijo de madre. Creo que eso es lo que viene en la cava, ¿no?
3: Ay, mi madre. O
4: hace que de verdad le pongan un chivo a usted
3: en la cava. En este momento todos los oyentes olímpicos nos están odiando.
4: ¿Por qué?
3: Porque están saboreándose. No.
4: Ya yo tengo los plátanos.
3: Queso que chirrea.
4: Yo tengo ya los plátanos, los guineos para ese queso.
3: Y yo tengo unos plátanos que me mandaron del Copey.
4: Voy a comprar ahorita un chocolate porque ese pan de queso.
3: No, lo bueno del cuento es que... Como se maduro, yo creo que ya esos plátanos están maduros. Yo voy a terminar asándolo y rayándole queso.
4: ¿Cómo va a ser?
3: Ya le puse la imagen a la gente hoy en la casa.

0: En la, plátano asado maduro, pero ese madurito, madurito, que está dulce.
1: Oye, uno lo tira a la free fryer, el primo.
0: Ah, se me dañó.
1: Se le dañó la free fryer.
0: Sí, me toca en el horno.
1: Yo lo tiro hasta con cáscara.
0: Me toca comprar una free fryer. Oiga, y, uy, sí, con la cáscara, sí.
1: Y con la cáscara.
0: Y la abre uno y después le raya ese queso.
1: Un mantequilla y queso ahí.
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1: Mira, hemos hablado tanto. Falta que el bus no le pase nada.
0: Ey, no,
1: que llegue la cava.
0: Él va a llegar bien. Todo va a llegar bien.
1: No, que hubo un saqueo y se llevaron la cava.
0: Nos espichamos y atracaron y se llevaron dos cabas nada más. ¡Qué suerte!
1: Yo tengo la foto de la cava, compañero. Yo tengo la foto de la cava, pa. Que todo salga bien. Oye,
0: bueno.
1: Es increíble. 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
0: Bueno, y hablando de viaje, y hablando de cava y no sé qué, estaba hablando con Pocho.
1: Ajá.
0: Y él preguntaba, ¿cuánto costaría ir al Mundial?
1: Pucha, ahora mismo un billete. Pues si no lo compró con anticipación, ahorita...
0: Y yo me puse a buscarlo por mi propia cuenta y más o menos le pegué al perro, ¿no?
1: Uh-huh.
0: Claro está, yo me fui más alto, pero según la IA...
1: Pero vas a promediar por persona, solo.
0: Sí, por persona, promedio.
1: Ya usted multiplica en casa.
0: Ya usted va y organiza la película. Según la IA, el escenario más costoso es la experiencia premium o VIP. Vuelos de Colombia a Estados Unidos y los viajes internos podrías estar gastándote un promedio de 28 millones de pesos.
1: En tiquetes.
0: Por persona.
1: Estoy diciendo.
0: Ah, perdón. Dos personas.
1: Ok.
0: Hotel, unas 15 noches, un promedio de 40 millones de pesos.
1: Solo en hotel.
0: Traslado Uber Metro, unos 6 millones de pesos. Alimentación y extras podría estar gastándose unos 12 millones, más o menos un millón de pesos promedio por día. Boletas premium para tres partidos, que son los partidos de Colombia de la fase de grupos.
1: Pucha, y que avance y no tiene boleta para el próximo.
0: 48 millones de pesos en boletas.
1: Dos personas. Tres partidos.
0: Premium. No estamos hablando del VIP. Porque el VIP es el Skybox, que es el Skybox es el hotel de cada estadio. Cada estadio tiene su hotel con el balcón de su habitación que da la cancha. Ese es otro viaje. Por ese ni pregunte. Mientras que el VIP o premium, perdón, el premium es esa ubicación en la cancha, en el estadio, donde usted tiene la cancha de frente con una excelente visual. No está ni muy abajo, ni está por allá en la bandera.
1: Y no pasa el man vendiendo agua, cerveza.
0: Y no pasa el man de la papita, ni nada de esa vaina.
1: Ah, ok.
0: Esa es la experiencia premium. El intermedio, vuelos 14 millones.
1: Ok.
0: Noche en Airbnb, las 15 noches, unos 14 millones. Traslados, unos 3 millones. Alimentación, unos 6 millones. Ya le bajaron a 500 mil más o menos por día.
1: Mira.
0: Boletas categoría media, o sea, propio gallinero en la boleta aquella donde estás atravesado, que te tocó allá arriba.
1: Vamos para sur.
0: Que el otro arco se ve lejos. Ahí te gastas en boletas las dos personas unos 12 millones. Te gastas aproximadamente entre 26 y 49 millones de pesos. Para ir a los tres partidos, pero ya tú sabes que tú vas, si miraste, no compraste. Vas estricto.
1: Toma foto.
0: Sí, bastante foto.
1: Las
0: pero
1: que
0: no,
1: quieras.
0: No te soy. Y hay una alternativa económica.
1: Oye, pero tú no has colocado ahí el internet, porque si toma foto y el roaming.
0: Ah, bueno, no está incluido.
1: Bueno, dale.
0: Pero vamos a suponer que compran una SIM allá y ya. Vamos a suponer.
1: Pues $70 cada uno.
0: Sí. El vuelo low cost, que ya te estoy hablando de lo... O sea, vas a ir, pero...
1: Pucha, no te bajas por Spirit porque ya se canceló. Ya está funcionando.
0: Te lleva un morral o una mochila grande.
1: Nos vamos para el mundial de mochilero.
0: De mochilero. Bueno, vuelo low cost, 8 millones de barras.
1: Hoy todavía sigue siendo.
0: Sí, no, no, es que...
1: Dos personas.
0: Hostales Airbnb económicos, 6 millones.
1: Óigame.
0: Estamos hablando de 15 días. No, está bien, porque pagas la noche.
1: No, pero yo
0: no sé. No te quedas en el mismo sitio.
1: Pero no sigue sumando, ya van 14. Y no te has tomado una Coca-Cola. O sea, no te has comprado una botella de agua.
0: No, nada, nada, nada.
1: Ni las caribañolas que venden en el aeropuerto.
0: Transporte. Y eso estamos hablando de que en bus, en metro. Ajá. Nada de que voy a llamar a un Uber, no, nada.
1: Metro.
0: Metro y bus.
1: Mira.
0: Ni taxi ni nada de esa vaina. Puro, o sea, tire, ¿cómo es? Tire infantería. O sea, ajá, le toca caminar. Pues ¿dónde? Tiene que ir a la estación.
1: ¿Por dónde pasa el metro?
0: Epa, epa.
1: Por allá.
0: Epa. Y usted va a la estación del metro, coge el metro y va al estadio y se regresa para donde está durmiendo.
1: ¿Y usted qué hace aquí si es que la que usted sirve es la que queda allá?
0: Se bajaron, no se bajaron, la estación era hace media hora.
1: Tiene que esperar una hora para que venga el derecho.
0: Bueno, transporte, 1.6 millones de pesos, 15 días de transporte.
1: Oh.
0: Y vuelvo y digo, ¿está barato por qué? Porque vas en metro y en bus. Nada de taxi, nada de Uber, nada de eso. Cero comodidad. Mochilero. Y si tiene que caminar, camina.
1: Wow, mi hermano.
0: Alimentación básica. 15 días te gastas 3 millones de barras.
1: Comiendo hamburguesa.
0: Metiéndote en la, ¿cómo es que se llama? Bañándote en las estaciones de gasolina. Y comiendo mecato ahí mismo, porque, ajá, ahí venden de todo. Ellos tienen unos autoservicios y usted ahí compra comida de $1 y algo con una gaseosa y sí, sale.
1: Lo más barato es la gaseosa.
0: Bueno, boletas.
1: Hmm.
0: O sea, vas a pagar la boleta, pero ya sabes.
1: Uh-huh.
0: Sí, sí, ya es el, mejor dicho, la peor ubicación, diagonal...
1: Alto.
0: Por allá, no, abajo.
1: Que uno no entiende, no, ni el partido.
0: No ves una miércoles. La pelota está del otro lado, tiro esquina y tú no estás viendo nada.
1: Ay, pues, puchi, ¿cómo lo hice? Saca el celular para ver para la repetición.
0: Tiene que ver la pantalla del estadio. O sea, ya. Y te vas a gastar más o menos en boletas unos 4 millones de pesos para ver 3 partidos.
1: Mm-hmm.
0: O sea, ya te puedes imaginar el calibre de la boleta.
1: No,
0: te gastas en promedio unos 23 millones de pesos.
1: Ay.
0: Pero vuelvo y te digo, o sea, ahí sí es verdad que no tienes derecho ni a tomarte una botellita de agua extra.
1: 23 millones.
0: Es más, te sale más barato llevarte un termo y en las estaciones de servicio llenas el termo con agua del grifo, porque... Y no te preocupes, que allá no es como aquí.
1: Ah, sí, el agua no es como la de aquí.
0: Pero te digo que te va bien.
1: Pero... Acabándose los tres partidos y para atrás otra vez.
0: Sí, sí, sí, sí, sí.
1: Ahí
0: sí,
1: no
0: sí.
1: Hay chance.
0: No, no, no.
1: Vamos al mall, vamos.
0: No. ¡Ira!
1: ¿Cómo?
0: ¿De a dónde? Y en ninguno te he dicho de que van para ningún lado.
1: Uh-huh.
0: Y en la experiencia VIP, promedio te gastas unos 134 millones. O sea, en el premium. En el otro te gastas 49 millones promedio. Y en el último, ya el más barato, unos 23 millones promedio.
1: Ahora, si usted sabe tomar buena fotografía, usted se puede ir en el más económico y proyectar el más top.
0: Porque como me decía Pocho, hay gente que va y no compra boleta.
1: No.
0: Se lo ven afuera en las pantallas gratis.
1: Eso te iba a decir, porque es que el ambiente que se muestra en la calle a veces es mejor.
0: ¿Y eso cómo es que le llaman? Ellos, es una vaina que es para fanáticos, que no me acuerdo ahora cómo que se llama, el fan club.
1: Las calles y no la experiencia de los patrocinadores. Y
0: ponen unos puffs,
1: uh-huh,
0: pones la pantalla y tú ves el partido ahí, y ahí se ve de todo.
1: Como dicen, te compras dos frías
0: y te sale. Ahí sí es verdad que nada más pagaste los tiquetes.
1: ¿Y ahí
0: es
1: donde salen las mujeres? Bueno, se pintan y toda esa
0: película. Esa es la película.
1: Esa es la película.
0: Entonces, dice que el promedio, presupuesto mínimo, serían unos 20 barras, presupuesto cómodo, unos 50 barras, y el experiencia premium, entre 80 y 100 millones
1: ahora,
0: de pesos.
1: Ahora, ¿quién tiene 100 barras para decir? Así que me sobren, así que uno diga 100 y voy y venga. Mira,
0: todos los que saben o han viajado, saben que esto que yo acabo de decir es mentira.
1: ¿Por qué?
0: Sí. Es paja.
1: ¿Por qué?
0: ¿Usted ha viajado?
1: Sí.
0: ¿Y tú vas y nada más te gastas lo que dijiste que te ibas a gastar?
1: No, papi, al siguiente me llega la cuota, papi. Ahora yo te voy a hacer el papel.
0: Eso es como, voy para la playa y usted dice, a 150, 200 barras.
1: No, papi, eso es mentira.
0: Cuando llegas a la casa.
1: No. Eso es totalmente falso. Ahora yo te voy a decir algo para justificar la vuelta. Hermano, si usted puede hacerlo, hágalo. Igual.
0: Ah, no, eso sí.
1: Lo del bailadito no se lo quita.
0: No, eso sí. Un mundial, eso es cada 4 años y no todo el mundo ha tenido la oportunidad de ir, así que...
1: De aquí a que llegue el próximo mundial ya usted ha pagado la tarjeta, así que...

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1: Oye, el pobre muchacho que se despertó le dijo: señor, háblame, muéstrame una señal, si es para mí ir al mundial, confírmame. Y salen los dos manes de Olímpica diciéndole que váyase.
2: 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Y estamos hablando de dos personas yendo al Mundial de Fútbol a ver los tres primeros partidos de nuestra selección Colombia.
1: Ahora imagínate si tú peleas con esa persona que va.
2: No, y yo lo digo porque usted debe tener hijos.
1: Ajá.
2: Entonces, si son cuatro...
1: No, hijo de
2: madre. Estamos hablando de 200 barras.
1: Entonces vamos a la experiencia más baja y nos vamos los cuatro y nos gastamos lo mismo que dos en premium.
2: Entonces, si van los cuatro, se pueden gastar un promedio de unos 60 barras.
1: 60 barritas. ¿No?
2: Vuelvo y digo.
1: Pueden ir al mall.
2: Sin que esos pelados se antojen de nada.
1: La camiseta. No.
2: No, todo lo compran en la Quinta Avenida.
1: Ajá.
2: Ahí están todas las camisetas del Mundial y están en la Quinta. Cómprelas ahí.
1: Lléveselas de aquí para allá.
2: Sí.
1: Y quien va
2: que... Total, allá eso va a oler a lo que usted sabe. No se preocupe que si le da el golpe de ala, tranquilo que allá todo el mundo huele a lo mismo. Sea original. No sea original.
1: No, y la gente no está pendiente que si la camisa es original o no.
2: Y el día que se meta al metro le echo un cuento.
1: Uy, no quedan tan horribles. Pues si nada más uno va al parque. Uy.
2: Y se siente el vaho. Bueno, para que sepa, ¿no? Para que vaya informado al respecto.
1: Óyeme, ¿sabes con quién vamos a hablar, Rey? Después de la pausa, con un gran amigo suyo.
2: Ajá.
1: Que hizo música en Santa Marta.
2: Oh.
1: Que, por cierto, hoy está de lanzamiento. He venido conversando con él.
2: Carlos Vives.
1: No, tiene un testimonio muy bacano, ¿sabes? De verdad que no sabía. Y sí le agradezco un montón a mi gran amigo Gerald Ureche. Un abrazo muy especial para él. Porque fue el que permitió el poder reconectar con un amigo suyo. Un amigo suyo. Y le voy a decir el nombre. Se llama Elkin Uribe.
2: ¡Qué va!
1: Sí, señor. Elkin Uribe. Y le voy a decir algo más todavía. Elkin Uribe, usted no sabía que no está en Colombia.
2: No, tenía ni idea, hace rato que no sé de su vida.
1: Le agradezco a Jonathan Ureche y a mi gran amigo Gerald por este contacto. Y resulta que él está fuera del país hace ya un poco más de un año.
2: Ok.
1: Y la producción que se presenta hoy la logró estando fuera del país. Me parece una genialidad el tema de la producción que acaba de hacer, y con él vamos a conversar después de una pausa.
2: Perfecto.

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0: 9:36. 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
4: Bueno, compañero, 9:42. Temprano es más bacano. Y hicimos un preámbulo antes de la pausa para poder saludar a un gran amigo nuestro. Y de hecho, en Santa Marta también se escribió la historia de la música con su voz. Recordamos esa época especial también con el Rey Vallenato, Javier.
5: Sí, señor.
4: En esa oportunidad también soñaba con este importante logro. Y bueno, hemos hecho un preámbulo espectacular. Así que saludamos a nuestro gran amigo Elkin Uribe. Papá, un fuerte abrazo, brother.
6: Buenos días, Pollo. Qué alegría de verdad volver a transmitirles estas emociones a través de Olímpica Santa Marta, que siempre ha sido mi casa, como tú lo has expresado. Siempre guardo un cariño inmenso por esa bella ciudad, por la bahía más hermosa de América. Gracias, compadre.
4: Bueno, déjame decirte que en la mesa de trabajo también estamos con Rey Tapias, el Rey Latino, quien te escucha y quien también hizo parte de esa temporada especial en la música vallenata en Santa Marta, Elkin.
6: Ese es mi hermano también, el de todos los tiempos, el Rey Latino, a quien le tengo un cariño inmenso, inmenso, como a ti, hermano, que sabes que desde mis inicios Pollo ha sido pieza fundamental puesta por Dios para que echemos para adelante con el folclore.
4: Hermano, de fondo está el vendepan, loco, y nos hemos ido a una época importante en tu carrera musical. ¿Podríamos hablar acerca de eso, hermano?
6: Claro que sí. Bueno, estamos hablando del año 2011, cuando pude lanzar el álbum Mil Años por Ti, que fue el título, donde está incluida esta canción El Vendepan, junto a Lucas Dangón. Ese fue mi tercer álbum musical, segundo junto a Lucas, y sin duda alguna fue el despegue de este proyecto a nivel regional, a nivel parte nacional, y también traspasó fronteras, porque en países como en Venezuela, y pues le cogieron mucho cariño a este tema, que se convirtió en canción vallenata del carnaval de Barranquilla del año siguiente, 2012, porque ese álbum sale en octubre del 2011 y se metió para los carnavales del 2012, donde estuve allá en el Club Santa Marta en un evento muy importante que hizo nuestro empresario Carlos Padilla.
4: Óigame, qué buena memoria. Y de hecho, a ese año siguiente, 2012, ya estabas junto a Javier Mata, ¿cierto?
6: Bueno, sí, fue algo como que un poco fue una situación que vivimos, porque recuerda que ese año, iniciando el 2012, viene la separación definitiva en aquel entonces de Silvestre y Juancho. Entonces, Lucas era mi compañero y Silvestre le hace el llamado inicialmente a Lucas. Cuando nosotros conversamos, fue un llamado donde podía quedarse o podía no quedarse Lucas en aquel entonces. Pero realmente en común acuerdo, pues decidimos que no, que yo emprendía independencia con el proyecto, y en ese entonces finalmente hago la unión con Javier Mata. Eso fue empezando el año, y Lucas estuvo con Silvestre unas semanas, no estuvo definitivo porque ahí llega Rolando. Entonces pues ya yo había oficializado con Javier la unión, y bueno, todo pasó de esa manera, y nos dejó experiencias bonitas a todos, tanto a Lucas, a Javier Mata y a mí.
4: Bueno, fíjate que también dentro del récord que menciona Lucas, habla de la unión contigo, habla de esta canción, porque en algún momento a Lucas también le tocó sacar pecho y decir, ¿sabes qué? Yo con mi acordeón he hecho cosas bien interesantes. Y qué bueno que en esa oportunidad también registren el paso contigo. Pero hay canciones como el Tucutucu, Di que te amo, que también hacen parte de todo ese repertorio musical.
6: Sí, esa canción Di que te amo es de Tico Mercado. Se le hizo un video muy especial y fue una canción que le pusimos con el corazón a Santa Marta. Me acuerdo que hicimos unas actividades. actividades contigo. Estuvimos en varios barrios. Estuvimos en una de las canchas, no me acuerdo, ahí sí me falla la memoria el nombre, donde hiciste un evento importante para esas épocas de carnaval con Olímpica, y estuve en la playa también. Estuve en tres eventos públicos donde promocionábamos especialmente esa canción, Di que te amo. Tengo mucha memoria de esa situación.
4: Bueno, pero fíjate que por eso nosotros hablábamos de la conexión de Elkin Uribe con Santa Marta, con Olímpica, en una época muy, pero muy especial. Elkin, ¿qué ha pasado desde ese tiempo para acá? Sabemos que no dejaste de hacer música, pero muchas cosas pasaron en tu vida.
6: Sí, compadre, fue un escalón que Dios tenía preparado para mí, para subirlo, y era ya Elkin el ser humano de hogar. En ese año 2015, pues conformo un hogar con mi esposa, con quien ya llevamos 11 años juntos, y vino la primera bendición, que es mi princesa Julieta. Entonces ahí comienza todo a cambiar en prioridades para mi vida. Entonces primero me mudo a Bogotá, donde seguía con mi proyecto musical y mi grupo desde Valledupar, pero nos movimos a Bogotá por cuestiones laborales de mi esposa, ella es doctora, y yo residía en Bogotá, pero mi grupo base estaba en Valledupar, y en ese entonces estaba con Ponchito Monsalvo. Luego de Ponchito, que grabamos dos álbumes también, hago unión temporal con Alvarito López. Con Alvarito estuve más de un año tocando, no oficialmente, pero sí lo hacíamos en todas las presentaciones en vivo. Y ahí se mete la pandemia. Cuando se mete la pandemia, bueno, ya sabemos lo que nos sucedió a todos. Y finalizando esa pandemia en octubre del 2020, yo me muevo para mi actual residencia, que es en los Estados Unidos, en la ciudad de Miami exactamente. Aquí nos estabilizamos y me nace mi segundo hijo, ya el varón, Francesco. Entonces he hecho música desde aquí, no he dejado de cantar. Lancé un sencillo musical de Wilfran que le trabajé como que en esta parte bastante, y me he ausentado un poco de Colombia, no por voluntad propia, sino porque ha sido el camino que Dios le ha trazado a mi hogar, y he sido responsable y amoroso con ese designio. Entonces, pues este álbum que les estoy presentando el día de hoy es un regalo que Dios me tenía, y así mismo lo he hecho y lo he sentido.
4: Bueno, Elkin, hay un video que está publicado en tu cuenta de Instagram que es muy diciente, y ahora que mencionas la familia, a la cual también le has dado la prioridad, y me parece sumamente importante que sea de esa manera, donde tus hijos van a la cama y dicen: papá, ya es hora. Eso me impacta, y ahora que uno conoce el trasfondo de la historia y el proceso, comienza uno como a entender cómo está Elkin Uribe hoy. Nos imaginamos mucho más maduro, pero hablemos puntualmente de ese video. ¿Qué significa para ti ese video en donde tus hijos te despiertan y te dicen: papá, ya es hora nuevamente?
6: Bueno, esa pregunta y la situación me conmueve, la verdad, porque no la esperaba. Y siento que el papel de mi hogar ha sido lo que Dios me ha querido mostrar durante estos años, que honestamente han sido una encrucijada, porque quienes nacemos en el arte, en mi caso, yo nací en el arte, yo nací desde el vientre de mi madre cantando. Desprenderse de ahí es un poco difícil. Y no todo el mundo lo entiende. He tenido apoyo, de pronto diferencias, no directas, pero sí me he dado cuenta con personas que en algún momento estuvieron en mi proceso, que no han entendido el sentir mío, y no lo van a entender nunca, porque cada ser humano tiene una vida y un mundo. Y mis hijos fueron los que le dieron estabilidad a mi comportamiento como ser humano. Si yo no hubiese sido padre de familia, yo no estuviera quizás en el mundo, porque mi manera de ver la vida era otra. Siempre me he considerado un hombre temeroso de Dios en medio de los errores, de los pecados y de todo, pero no le daba fundamento a mi actuar. Y desde que mi esposa me, a través de la bendición de Dios, me regaló esos hijos, he podido tener un horizonte que no es fácil, porque es como escoger entre, o sigues entregándole la vida entera a la música, o te dedicas a formar unos seres humanos que deben ser a imagen de Dios. Entonces, dividir el tiempo. Pero últimamente me he vuelto un hombre resiliente, analítico, y me han dado muchos dolores de cabeza pensar tanto y aceptar lo que Dios tiene. Pero eso significa el video, que por ellos soy el ser humano que hoy soy, con errores, pero con mucho discernimiento y mucho temor de Dios y aceptando lo que Él tenga. Mira qué diferencia, hoy lanzo un álbum de manera remota. Antes estaba ya en mi ciudad, Valledupar, con muchísimas personas a mi lado, haciendo caravanas, haciendo cualquier tipo de actividades. Hoy me tocó aquí, en un recinto de mi hogar, recibiendo estas importantes y valiosas llamadas, como lo hizo Javier desde Valledupar también temprano, ahora contigo. Entonces es entender que debemos valorar cómo Dios nos pone las cosas, porque se están viviendo, lo estoy viviendo a través de una llamada, aunque mi corazón quisiera estar allá, pero es valioso también hacerlo de esta manera, y más teniendo a mis hijos al lado y no estando ausente de ellos.
4: Me parece importante lo que mencionas, Elkin, y el video de verdad que tiene un trasfondo muy, muy especial. Así lo pude ver porque recién reconectamos, y le agradezco a Jonathan ayer, al quien propició que volviéramos a estar en comunicación, porque honestamente no sabía dónde estabas, pero me alegró mucho. Y lo que se está presentando hoy, casualmente, Elkin, llega en un momento importante en tu vida. Pero Rey, es que reunir al Rey Vallenato, Álvaro López, reunir a Tavo García, tener al Rey Vallenato 2026 dentro de la nómina de tu álbum, tener también a Saúl Laleman, tener también a Sergio Luis Rodríguez, y presentar un álbum de 10 canciones con una madurez profesional es importante para tu carrera.
6: Gracias, Pollo. Y Cristian Camilo también.
4: Cristian Camilo, o sea, también, que fue el que hizo el open del álbum, donde también hiciste un video musical.
6: Exactamente. Todas las canciones, para la gloria de Dios, le pude hacer video. Presenté inicialmente la del maestro Aurelio Núñez y las demás tienen su video. Pero como tú lo mencionabas, y en especial ese agradecimiento, como lo digo en el saludo, de ese ángel en mi camino, como lo es Lucho Ortega, el que me produjo el álbum y me entregó toda su confianza sin ningún interés a cambio. Tú eres amigo de Lucho, tú conoces ese ser humano tan valioso que Dios me puso en este país nuevamente, después de ser amigo de él en Colombia, y contar con un respaldo incondicional como todos los artistas que acabas de mencionar, y adicional a eso la materia prima que son los compositores: Fabián Corrales, el Pitufo Balbuena, Iván Ovalle, Emilianito Zuleta, Juan Caovalle. Hay una canción del doctor Armando Arredondo,
4: Luis Egurrola,
6: del maestro Luis Egurrola, que en paz descanse. Y una canción de mi señora madre, que primera vez que le grabo en un álbum. Yo heredo el talento de mis dos padres, pero mi mamá fue quien me cultivó desde que yo era un niño el arte. Y bueno, grabarle a ella en un álbum por primera vez también le llena mi vida de mucha satisfacción.
4: Oye, interesante, Rey. No, ¿y de quién es esta canción? Esta canción es de mi mamá.
3: Que no es lo mismo.
4: Que no es lo mismo. Pero también, Elkin, no mencionas, pero incursionas como compositor también dentro del álbum.
6: También, compadre. Gracias a Dios, esta es la quinta canción que incluyo en un álbum mío, y se la dediqué a Dios. tiene un título como lo es En las manos de Cristo. Esa canción me identifica una situación de la vida que nos sucede a muchos, y al final en la segunda estrofa termino poniéndole escrituras bíblicas al tema. Entonces era un detalle que tenía que tener con Dios, porque Él me ha dado todo, en absoluto.
4: Elkin, ahorita el proyecto lo presentas desde Estados Unidos. ¿En qué parte exactamente te encuentras, Elkin?
6: Estoy en Miami, aquí vivo desde que me vine a este país. Y bueno, estoy a espera de varias cosas ya un poco mejor. Ya eso está en marcha, y pues será Dios el que ponga la fecha que pueda estar nuevamente allá, porque me encantaría darles un abrazo a ustedes, Pollo, y volver a esos micrófonos que le dan mucho aliciente en vida.
4: No, pero tranquilo, Elkin, sabemos que el tiempo del Señor es perfecto, y que lo puedas hacer desde allá muy seguramente te lleva a experimentar cosas nuevas que, como testimonio y parte del proceso también, en cuanto estés en Colombia, podrás contarle al mundo entero. Vimos el lanzamiento que se hizo inicialmente con Cristian Camilo, pero también hay un tema llamado El Extraterrestre. ¿Cómo es esa vuelta, mi hermano? Ahora que, por cierto,
1: están de moda.
4: Se pusieron de moda los extraterrestres donde tú estás, Elkin.
6: Bueno, sí, esa canción, casualmente, con lo que está sucediendo con los ovnis, con los...
4: Se abrió los archivos, mano.
6: Todos los archivos de aquí, de este país, que ha estudiado eso con la NASA, es algo coincidencial. Y como me lo dice su compositor, Juan Caoballe, que imagínate, tú lo conoces muy bien, y me decía: fiera, apúrese, que esto está casualmente pasando, saque esa canción.
1: Fiera.
4: Son reales los extraterrestres.
6: No joda. Y como habla él, no joda, Uribe, ¿cuándo vas a sacar esa vaina? Cálmese. Esa canción, yo le he dicho a él, para mí, como consumidor del vallenato, como oyente, ya no como artista, le veo todos los componentes para que sea una canción que se vaya solita.
4: El extraterrestre, ¿cierto?
6: Sí. No porque sea una canción que hable solo de ese tema, sino que incluye muchas temáticas en ella que hasta musicalmente le dan bastante componente para que sea un éxito. O sea, lo digo con toda objetividad, Pollo, con toda objetividad, no porque la haya grabado yo, pero cuando le es un tema tan común, porque realmente el extraterrestre que habla la canción no es el que está allá en el espacio. Les voy a cantar solo un pedacito para que vean de qué se trata y quién es el extraterrestre.
5: Y Mariana.
6: Hay en el barrio un loquillo, hay que dicen que está demente, porque dice con mucho estilo que es un fenómeno extraterrestre.
5: Javier.
6: Y que vienen en un platillo constantemente. Y doña Bochinche dijo allá en la tienda: a este tipo hippie le gusta la hierba y le gusta biche, por eso es que vuela.
5: En la Florida.
4: El extraterrestre. Oye, Elkin, bacanísimo. Vamos a escuchar esta canción aquí en Santa Marta, y vamos a hacerle seguimiento a este álbum, a todo lo que como contenido también estás generando desde tu plataforma. Que, por cierto, ¿cómo apareces para que la gente vuelva a reconectar contigo, Elkin?
6: Bueno, Elkin Uribe, @ElkinUribe en todas las plataformas, en mis redes sociales también. Así, Elkin Uribe en Facebook, en Instagram, en Twitter y en todas las plataformas, en YouTube. Mi canal se llama Elkin Uribe TV. Ahí va a estar el álbum, como les dije, todas las canciones tienen video, y a las 4 de la tarde estará en todo, en Spotify, Apple Music, Deezer, YouTube y en todos los canales comunicativos que puedan descargarlo desde las 4 de la tarde hora Colombia.
4: Estaremos muy atentos, Elkin, de verdad que, bueno, nos toma el tiempo, pero sí vamos a estar conversando y actualizando a nuestra audiencia y a través de tus redes sociales acerca de lo que como resultado se va a obtener con este importante lanzamiento en el día de hoy. El título del álbum es El amor es de dos, ¿verdad?
6: El amor es para dos.
4: Es para dos. Una hermosa canción, Elkin.
6: Sí, esa es una canción muy bella, Pollo. Y el álbum completo es vallenato, vallenato pleno, compadre. Le puse esencia personal, que es lo que yo escuché desde que nací en el año 88. Y así grabé el álbum. Así como esa canción del maestro Aurelio, están todas las canciones. Hasta El extraterrestre, que es una letra jocosa, es una canción estilo a las que grababa Jorge Oñate en los últimos años, como La Planadora, como La Paloma, como lo otro. Entonces, yo sé que lo van a bailar y lo van a disfrutar mucho. Ese es el objetivo que tengo y le pido a Dios que logre.
4: Oiga, ¿no se ha encontrado con Silvestre en Miami?
6: Sí, claro, claro. Nos hemos encontrado y casualmente hace 3 años yo le canté la fiesta de su dealer, de Tay de Key.
4: Oy,
6: le canté la fiesta de fin de año, ahí canté con él y me contrató.
4: ¿Paga bien Silvestre?
6: Sí, me pagó bien. Él me quiere mucho y yo a él y yo tenemos muchas cosas en común y a pesar que no nos vemos mucho, la verdad, muy poco. Desde esa última vez no lo he vuelto a ver, pero cada vez que nos vemos y que él me tiene presente, me expresa un cariño muy especial.
4: Bueno, ¿y cómo pagan ahí, Rey? ¿En pesos colombianos o en dólares?
1: No, eso ya es en dólares.
6: No, dólares, porque yo vivo acá y ya mis gastos. Y los músicos que me acompañan acá, todos viven acá, entonces. No es que se pague mucho cuando uno vive acá. Es una pregunta que a veces me hacen. Yo les digo, miren, cuando yo vivo acá, yo no puedo convertir el dinero. Porque yo pago una renta en dólares, yo pago un carro en dólares, o sea, las cuotas mías de un celular, de la comida es en dólares. Entonces, un ejemplo, si yo cobro, un ejemplo, $2,000 por una presentación, entonces ahí se le pagan los muchachos, que a él quien le quede nada, un ejemplo, $300, $400. No lo puedo transformar a pesos. No, esos son 2 millones. No. Porque a mí los costos de vida son en dólares. Entonces, ya no es lo mismo cuando viene uno de Colombia para acá o va uno de aquí para allá cuando se vive acá.
4: Oye, Elki, ¿y con $500 qué paga uno?
6: Allá iba. Entonces, con $500 pago la cuota de el carro.
4: O sea, que el baile da para la cuota del carro, ¿no?
6: Exacto. Entonces, si tú te pones a sacar cuenta, mierda, un ejemplo, que Elkin se ganara $500 por baile y haga 8 bailes al mes, esos son $4,000. Pero para irme más a fondo, yo pago de renta 3,000. Entonces, tú sabes lo que hay que trabajar aquí para cubrir los gastos muchísimo.
4: Ya.
6: Porque es que renta, carro, mercado, estudio, gasolina que está tan cara.
4: Oye, ¿cuánto paga uno por celular allá, Elkin?
6: Bueno, yo estoy pagando actualmente como $60. No es caro. Eso es lo más barato aquí, los servicios públicos, ¿sabes?
4: ¿El celular es más barato?
6: Sí, muy barato, demasiado. El celular, el internet, la luz, es barato.
4: Ah, la luz. Promedio de luz, Elkin, qué pena que me le meta al rancho.
6: No, tranquilo. Yo vivo en un apartamento pequeño. Tenemos 2 habitaciones, una de mi esposa y mía, y la otra para los 2 niños. Y pagamos de luz $120, pero aquí los aires nunca se apagan. Acuérdate que por el calor de Miami, el aire siempre debe estar prendido. Entonces, para que veas lo económico que es un servicio vital como la luz, lo mismo el agua. El agua está incluida en el arriendo, pero el promedio son $30.
4: No.
6: Entonces, eso es para que uno vea cómo de verdad sí abusan mucho en Colombia con los servicios públicos.
4: Tremendo. Ya sacó cuenta, Rey.
1: Que el aire estoy aquí con la calculadora prendida y ya me dio dolor de cabeza.
4: Ya le dio dolor de cabeza al Rey. Elkin, vamos a escuchar esta canción y te dejamos. Ya nos toca cerrar temprano más bacano, pero estaremos en comunicación, papá. Quizás y de pronto por ahí nos cruzamos y nos tomamos un café, brother. ¿Oíste, papá?
6: Aquí lo estoy esperando. Entonces, un abrazo a Rey Latino, a todos los oyentes de Olímpica Santa Marta, y me dio mucha vida esta entrevista el día de hoy.
4: No, mi hermano.
6: A ti, a Jenny y al Pollitico, un abrazo que siempre los recuerdo.
4: Amén, hermano mío. Bueno, ya son 2, vea usted. Son 2, Jesús y Luis David. Me saludas a tu esposa y sí, señor. Y pronto nos vemos, mi hermano.
6: Aquí los espero, compadre mío. Un abrazo también. Gracias.
4: Bendiciones, señores. Elkin Uribe desde los Estados Unidos presentando este álbum en exclusiva para los oyentes de Olímpica Estéreo.
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5: Son las 10 de la mañana, 7 minutos en Colombia.
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0: Ay, hombre, ay, hombre. Aquí está, corazón martirizado, en la voz de Rafa Pérez, en la estación del mejor vallenato olímpico. ¿Cómo están? Buenos días. Saludos para la gran Arlenis. Oye, ¿dónde está el café, Arlenis? Está rosqueando con ese café. 10 de la mañana, 23 minutos, en la dirección de Luis Enrique Quintero. Javier Beltrán a esta hora acompañándote en la número uno. 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

0: ojo, hombre, ay, hombre, aquí está Silvestre Dangón en la mañana del primer lugar, 10:42 minutos. Estamos en Olímpica Estéreo.
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0: ella cumplió lo...
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0: ¡Pégatelo! Bueno, puro goce olimpiquista.
1: Que se quiera.
0: Mitad de semana. Aquí está Gaming C.
1: Que se quiera

0: Este es Olímpica Estéreo. Aquí está la alegría del primer lugar en la mañana olimpiquista. Y es para gozar. 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
1: Son las 11 de la mañana.
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1: ¡Oh!

0: Esta es Olímpica, 11:18 minutos. La música del primer lugar. El que está con un guayabo a esta hora es Manny Manjarrey. Estaba celebrando ayer su cumpleaños. Y hoy está con un Guayacán Orquesta.
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0: ¿Quién perderá? Yo no sé. Ay, hombre, aquí está lo mejor de la música. 11:45, llegando casi el mediodía del primer lugar, Olímpica Estéreo. Olimpiqueando ando esta mañana del primer lugar, Santa Marta.
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0: Activa en este miércoles.

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1: Ya son las 12, llegamos al mediodía.
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0: El corte, Diomedes Díaz. Sigue este mediodía. Estamos olimpiqueando a esta hora. Deporte de sintonía, saludos y feliz cumpleaños para mi hija Melissa de parte de Melis.
1: José Francisco.
0: Nos envía el mensaje a través de nuestro WhatsApp olimpiquista. También por acá, preparados para locos por la salchipapa. Hoy será la rueda de prensa y lanzamiento de esta gran actividad de la mano de Olímpica Estéreo. Estaremos también en directo desde esta rueda de prensa.

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1: Llegamos a la una de la tarde, escuchas Olímpica.
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Bueno, y si viene me avisa, aquí está Diomedes con Triste y Confundido. Oye, qué buena canción esta del cacique en la tarde del miércoles en Olímpica.

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1: Ya son las 2 de la tarde en Colombia.
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0: tarde, 11 minutos. Feliz tarde para todos. Aquí estoy para acompañarte con buena música a través de la estación del primer lugar. Bienvenidos la tarde de este Olímpica Estéreo. La dirección de Luis Enrique Quintero. Yo soy Rey Tapia, es el Rey Latino, y te acompaño hasta las 5 de la tarde con los éxitos de la estación del primer lugar. Y hoy tendremos información porque más tarde tendremos a Javier Eduardo Beltrán, que estará contándonos más acerca de lo que va a suceder este fin de semana. 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
0: Dos de la tarde, 13 minutos. Así me hizo Dios. Aquí está, Dios me desdiga.

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Bueno, sensación térmica de 40 grados en la ciudad de Santa Marta, así que agárrese. Son las 2 de la tarde con 44 minutos y una canción que, como he dicho durante todos estos días, no puede dejar de sonar porque es un homenaje para todos los padres y madres en su mes. Este es el mes de mamá y el próximo será el mes de papá. Así que para todos, desde ya muchas bendiciones. Lo más lindo del mundo, la voz de Beto Zabaleta. 2:44 en Olímpica. ¡Sí! Se llama Mulan 244. ¡Misterio!

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1: Bueno, ya son las 3 de la tarde y 2 minutos en Colombia.
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1: Son las 3 de la tarde, 26 minutos. Aquí está Poncho Zuleite, qué buen vallenato. Te digo la verdad, un buen clásico a través de la estación de la mejor música y el mejor vallenato, por supuesto, contigo siempre, Olímpica Estéreo.

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1: Bueno, son las 3 de la tarde, 45 minutos. Ahí están cuando lleguen los millones. Oiga, acaba de salir por ahí una publicación de un economista que es uno de los más importantes del mundo. Y este economista, una vez se le ocurrió decir que un economista predice cosas. Básicamente, el movimiento de los mercados hace parte de un conglomerado de cosas que al analizarlos pueden dar un resultado que se aproxime mucho a lo que va a pasar realmente con la economía. En ese orden de ideas, el man decidió hace por ahí unos, ¿qué? 8 o 10 años. Decidió que él podía predecir quién iba a ser el campeón del mundo. Y resulta que el man lleva 2 o 3 mundiales acertándole al ganador del mundial con un análisis económico. Ese man ya llama la atención de todo el mundo porque resulta que no ha fallado hasta ahora. Les voy a tirar el dato. Según el man y el análisis que ha hecho, la predicción dice que a la final llegarían 2 selecciones europeas. Lo que muchos hablan de la alternancia, ¿no? Del tema del mundial. Bueno, resulta que este señor dice que la final del mundial de Estados Unidos, México y Canadá será entre Portugal, selección que hace parte del grupo de Colombia, y Países Bajos. O sea, Holanda, o llámelo como lo quiera llamar. El tema es el siguiente. Él ha dado, según su análisis, que vuelvo y digo, ha sido acertado en los últimos 2, 3 mundiales. El tipo dice que esa final la va a ganar Países Bajos. Yo quedé como, carajo. Si Portugal llega a la final, Portugal debe ser campeón del mundo. Analícelo para que vea. El PSG tiene entre sus filas a un portugués que es el eje central de la selección de Portugal, que es Vitinha. Y de ahí en adelante, cuando usted revisa la nómina a nivel internacional de los equipos fuertes, la mayoría tienen portugueses que están jugando muy bien. Así que, pues nada. Ahí el único que está lentejo es Cristiano porque ya le pesan los años. Pero el man va para el mundial y el man es determinante cuando quiere. En ese orden de ideas, la final, según la va a ganar Países Bajos y va a ser el campeón del mundo.
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1: Anótenlo. Son las 3 y 49 del 3 de mayo. Ya el man salió con la vuelta. Después del mundial hablamos.

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1: Bueno, 4:00 p.m. un minuto en Colombia.
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Ay, qué buena canción, se llama Me Hace Daño Verte. Ya son las 4 de la tarde, 27 minutos. En esta buena tarde de la mitad de la semana prácticamente. Ya estamos más cerca de la mitad del mes de mayo. Y va a ser un fin de semana de puente que nos vamos a disfrutar al máximo, porque hay festival de la salchipapa y muchas cosas que hacer en Santa Marta durante el puente festivo. Claro que sí, te la gozas con Olímpica. Se llama Te Veré Llorar 421.

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0: Iván Francisco Villazón, Aponte Iván Villazón en Olímpica Estéreo 97.1. Y es el momento de entrar en comunicación con Javier Eduardo Beltrán.
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2: Buenas tardes. Aquí estamos, sí señor, desde el restaurante De Primera, porque se lleva a cabo en este momento la rueda de prensa oficial de lanzamiento de Locos por la Salchipapa. Es en la ruta gastronómica a partir de este viernes del 15 al 22 de mayo, Locos por la Salchipapa. Y Olímpica Estéreo te va a regalar bonos para que comas, pruebe la mejor salchipapa de Santa Marta, la vamos a definir en estos días. Así que es la invitación para que usted pueda también disfrutar. Y estoy con algunos de los participantes, la gente de Looney Tunes. ¿Cómo estamos, Jonathan?
3: Hombre, muy buenas tardes, pues muy bien, gracias a Dios, muy interesante todo esto que se está realizando.
2: Bueno, ¿cuál es la propuesta de Looney Tunes, por ejemplo?
3: Herda, bueno, Looney Tunes se puso a la 10 y nos vamos ahí de pecho con carne ahumada y cerdo ahumado al barril por 4 horas y una decoración de un chimichurri tipo argentino con pollo.
2: Yo le voy a mandar a un catador oficial, Reinaldo Tapias, el Rey Latino, para que dé el visto bueno.
3: Ah, bueno, listo, allá bienvenido va a ser.
2: Oiga, lo que le gusta al Rey, la salchipapa. Venga por acá, Vice también hace parte de esta ruta. Vice, ¿cómo estamos?
4: Excelente, excelente.
2: Bueno, ¿cómo se llama la salchipapa, por ejemplo?
4: En este caso nosotros decimos hacer una fusión.
2: Ajá.
4: La fusión.
2: ¿Qué trae?
4: Es una combinación de 3 proteínas bañadas en diferentes tipos de salsa. Incluso tenemos el pollito asado en salsa tártara. Tenemos un choricito melado con piña. Y adicional a eso tenemos también... un cerdo al pastor espectacular.
2: Bueno, hay varias propuestas bien interesantes. De verdad que tienen que disfrutar de esta ruta que arranca a partir del viernes. Y atención, porque mañana estaremos entregando los bonos. Vamos a saludar por acá también. Nos encontramos a Rina del Nisperito. ¿Cómo estamos, Rina?
5: Hola, hola, buenas tardes.
2: Preparada para esta ruta, ¿no?
5: Súper preparados.
2: Bueno, ¿con qué se viene el Nisperito, por ejemplo?
5: El Nisperito viene con una salchipapa espectacular, lista para el consumo de ustedes, viene con chicharrón al barril, viene con chorizo santarrosano, viene con res, viene con doritos, queso costeño, salsas de la casa, papa McCain, espectacular.
2: Qué vaina tan linda, así que ustedes están ya preparados para disfrutar de este gran festival. Recuerde que con Olímpica Estéreo se van a poder ganar $500,000 fácil, votando por la salchipapa. Usted va a la prueba y vota por su salchipapa preferida y va a poder ganar. Laura, ¿cómo estás? Laura, este de Primera. Laura, muy bonito tu restaurante, ¿ah?
6: Claro que sí, bienvenidos todos. De Primera es la casa de todos los amarios y visitantes.
2: ¿Y cuál es tu propuesta?
6: Bueno, en realidad tenemos 2 propuestas porque no logramos decirnos por ninguna de las 2.
2: Las 2 están muy buenas.
6: Las 2 están excelentemente buenas, De Primera, claramente. Entonces tenemos la principal, que es la pupera. La pupera está compuesta de full proteína, 2 salsas que te dicen todo, queso costeño y queso fundido. Y tenemos la costeñita, que viene un poco más gourmet. Esta viene con una salsa un poco más elaborada. Tenemos una tártara diferente. Tenemos pepinillos encurtidos. Tenemos en realidad 6 proteínas en esta salchipapa. Entonces esperemos que vengan a disfrutarlas.
2: Miren, hablando de comida, esta es la hora del hambre. Hablando de comida, ay, ay, ay. Bueno, los que quieran bonos de salchipapa, pendiente a Olímpica Estéreo, porque mañana comienza la entrega oficial. Es Locos por la Salchipapa con Olímpica Estéreo.
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0: ¡Hombre! Vino fue a darnos hambre, Javier, hombre. ¡Qué vaina! No, hoy no puedo. Hoy tengo un compromiso con un arroz de mariscos. Cállate tú el nivel en el que andamos. Gracias al Pollo Escorcia, hombre. Un abrazo para él. Estoy a la espera de su comunicación. Oiga, sí, así que hoy no, pero mañana sí, mañana, el viernes, el sábado y el domingo, hasta el lunes. Ay, Dios mío, mi colesterol, muchacho. Comprame una bolsita de limón ahora.
1: ¡Aquí!

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1: 5:01 en Colombia.
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que no se ganan luchando, sino soltando. A veces peleas por personas, por situaciones o cosas que ya cumplieron su ciclo. Y mientras tú más te aferras, más te desgastas. Hay que soltar. Soltar no es perder. Soltar es confiar en que Dios tiene algo mejor preparado. Aferrarte a lo que se va solo retrasa lo que viene. Escucha, Dios obra cuando tú aprendes a soltar. Suelta, libera hoy lo que no te da paz. Dile a Dios que te enseñe a soltar con fe lo que ya no es para ti. Mi amiga, mi amigo, hay batallas que no se ganan luchando. Suelta, suelta, ten paz, suelta. Recibe la bendición que Dios te quiere entregar. Que Dios te bendiga inmensamente. Y que tengas un hermoso día, agarrado de la bendición de Dios. Recuerda que Dios es bueno.

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1: Son las 6 en punto, en tu radio. ¡Olímpica!
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